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0: Radio Isadora FM indica la hora.
1: Las 20 horas y 56 minutos.
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0: Radio Isadora FM indica la hora.
1: Las 21 horas y 58 minutos.
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0: Radio Isadora FM indica la hora.
1: Las 22 horas y 53 minutos.
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0: Radio Isadora FM indica la hora.
1: Las 23 horas y 59 minutos.
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0: Radio Isadora FM indica la hora.
1: Son las 0 horas y un minuto.
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0: Es la 1:30 a.m.
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1: Son las 6 de la mañana y 14 minutos.
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1: Son las 6 de la mañana y 14 minutos.
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1: Son las 6 de la mañana y 21 minutos. 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
1: Son las 6 de la mañana y 29 minutos.

0: Son las 6 de la mañana y 37 minutos.
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0: Son las 6 de la mañana y 39 minutos.
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4: Virtuosismo, elegancia y un ícono de la música. George Benson, el guitarrista y cantante que fusionó el jazz con el soul y el pop, creando un sonido inconfundible que ha trascendido generaciones. Nacido en 1900.

1943 en Pittsburgh, Benson comenzó como guitarrista de jazz en los 60. Su virtuosismo le permitió colaborar con grandes del género, pero fue en los 70 cuando conquistó el mundo con su voz aterciopelada y su guitarra inigualable. Con éxitos como This Masquerade y Give Me the Night, Benson logró lo que pocos: llevar el jazz al mainstream sin perder su esencia. Ganador de múltiples premios Grammy, sigue siendo una referencia en la música. George Benson es un ícono del jazz y el soul, cuya música sigue iluminando escenarios y corazones.

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0: Son las 6:46.
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0: Son las 6 de la mañana y 50 minutos.
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0: tal, queridos amigos? Qué gusto más grande saludarles a esta hora, cuando ya estamos iniciando, arrancando, comenzando una nueva Botica del Ayer. Hace ratito ya que estamos en la radio, no crean que llegamos recién. En algunas estaciones ya estábamos preconectados haciendo lo que es la previa de la botica. Pero ahora ya estamos enlazados toda la amplia, extensa y maravillosa red que nos permite estar cada día con ustedes hablándoles de este tema tan importante, tan interesante, que yo valoro tanto, como es la medicina natural al alcance de todos. Y quien nos lo permite es primero nuestros productores, que partiendo por don Daniel Cordobés, quien está aquí conmigo, se suman 64 otros colegas de él que en las diferentes estaciones de radio están poniendo al aire esto. Ya no crean que esto es así como un milagro, así que uno habla aquí, aparece por todos lados. Hay todo un equipo técnico detrás de este trabajo, así como hay todo un equipo técnico en Madre Tierra, ya, porque tú creerás que vas a tomarte el Level Up, o vas a tomar las gotitas de Bicolon, o te vas a tomar el aceite de orégano oro, o las cápsulas de procolágeno. Las cosas no aparecen así como ¡pum!, una explosión caótica, y aparece esta creación maravillosa que hoy día tienes en tus manos y que puedes estar comenzando a tomar para manejar de mejor manera tu estrés, para bajar el colesterol, para matar los parásitos internos con el aceite de orégano oro, o para eliminar metales pesados, o para tratar el Helicobacter pylori, qué sé yo, o cuidar tu vista con ese humilde pero significativo producto que es GAFAO. Un producto del cual te voy a hablar un ratito más, de GAFAO. GAFAO es un complemento natural tremendamente importante hoy por hoy, por las razones que te voy a compartir en un rato. Porque por lo pronto, te voy a sugerir tener papel y lápiz a mano. ¿Ya? Papel y lápiz a mano. ¿Ya? Un papelito, un lápiz como lo tengo yo acá. Ahí le hago sonar el papelito y la virome. Golpeo ahí nuestro micrófono, un elegante micrófono Neumann que tenemos acá en los estudios de la radio, porque ya preparados todos, arrancamos entonces, comenzamos una nueva Botica del Ayer.
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0: GAFAO es el gran complemento, ya un complemento, yo diría, prácticamente único que tenemos nosotros, porque no solamente va a ayudar con el aporte de vitaminas y minerales que nuestro sistema visual requiere, ¿ya? Todo lo que esto requiere está dado por una alimentación equilibrada, ¿ya? Y obviamente los minerales y las vitaminas que aportan, sin duda, suplementos que tantos especialistas oftalmólogos hoy día están recomendando y recetando incluso. Pero bueno, apareció una dolencia hace años atrás, cuando comenzó también a usarse el GAFAO acá en Madre Tierra, que era una enfermedad ocular que obviamente provocaba pérdida de la visión, que es la famosa degeneración macular. Al principio, esta enfermedad, y hasta el día de hoy todavía hay textos por ahí que hablan de la DMAE, o sea, la degeneración macular asociada a la edad. Esta enfermedad, que hoy día vamos a conocer un poquito de ella, era una patología que, como su nombre lo indica, estaba asociada al paso del tiempo. Entonces, una persona joven, como don Daniel, nuestro productor, no, ningún problema, ¿no? Ni me hablen de la DMAE. Yo soy jovencito, tengo 50 años, dice Daniel, por ahí anda, ¿no? Yo soy jovencito, soy un niño todavía, entonces no, ni me preocupo. Pero ¿qué es lo que ocurre? Que esta dolencia, que en el fondo lo que va provocando es un deterioro en la mácula, ¿ya? La mácula, para que lo sepan, es como el área, es como el centro donde que forma parte de la retina y donde está el acopio visual, donde está el centro del campo visual. Esas áreas que están en el mero, mero centrito ahí, dentro de tu retina, es la que comienza a deteriorarse, ¿ya? Se pone seca, por un lado, ¿ya? Una mácula seca. También comienza a haber una destrucción crónica de esa zona, con lo cual va a significar, sin duda, la destrucción de los receptores visuales, con ello conllevando una pérdida progresiva de la visión. Entonces, ¿qué es lo que hoy día les quiero un poco comentar? Que esta situación de pérdida visual, que conlleva una pérdida visual, está apareciendo cada vez a más temprana edad. ¿Qué es lo que la provoca? ¿Qué es lo que la produce? La excesiva exposición que tenemos nosotros a la luz no natural, ¿ya? A la luz artificial, digámoslo así, ¿ya? Porque en realidad no existe una luz antinatural, existe una luz natural, por un lado, pero la otra es una luz artificial, no existe la antinaturalidad en la luz. La luz artificial, ¿qué cosas son? Estas ampolletitas, estas luces, esta exposición a pantallas, por ejemplo, ahí donde está, yo diría hoy día, el mayor acopio de luz artificial. Están en los televisores, en los ordenadores, en las pantallas, en nuestros teléfonos celulares. Antes tú el teléfono ni lo mirabas. Uno jugaba a aprenderse de memoria la posición de los deditos y los giraba, ¿verdad? Ya como un anillo, un rotor que uno marcaba. 5, 6. Yo me acuerdo, 5, 6 era el número con el que partíamos. De hecho, el país nuestro tiene ese símbolo, 5, 6, 9, en el caso que ibas a marcar un celular, que en ese tiempo no los había todavía, pero bueno, marcabas con el dedito. Hoy día ni se te ocurra hacer eso, ¿ya? Porque puedes estar apretando el dedo en parte de la pantalla que a lo mejor en vez de llamar a tu señora vas a llamar a, no sé, a tu suegra, ¿ya? Nunca está de más, pero te equivocas porque no tienen esa señalética. Hoy día la pantalla plana trae mucha información. Entonces hoy día tenemos que estar mirando constantemente la pantalla, y esa pantalla agrede tu retina, dirán algunos, sí, pero la mácula es la parte importante de la retina. Y a través de esta luz artificial penetran, ¿ya?, fraccionadamente, todo lo que es el espectro visual, pero específicamente un trocito de este espectro es el más dañino. ¿Cuál es? El que viene con la fracción azul, la luz azul. La luz azul del espectro, que parte en los ultravioleta y termina en los infrarrojos, ¿verdad? Esa fracción de los colores azules va a tener un pic de onda tan alto que es como que te clavaran agujitas en el fondo de tu retina. Ahí empiezan a clavar agujitas, provocando un trastorno en los vasos sanguíneos que están en esa zona y obviamente el deterioro y la destrucción de ellos. Bueno, entonces te fijas que ya no era solamente lo que el oftalmólogo nos recetaba como un complejo vitamínico para cuidar y tonificar nuestra vista. No, hoy día se necesita como el protegernos de esta contaminación por luz azul. Y unos colegas míos, ¿ya?, unos científicos en Canadá, comenzaron con la primera parte en la investigación, descubriendo que existen unos carotenoides que tenían la particularidad de ser capaces de filtrar esa luz azul. Existen también hoy día, y lo debemos decir, en los lentes. Cuando tú, si tú usas lentes, usas anteojos, ¿ya?, así le decían los abuelos, los anteojos, porque estaban antes que los ojos, ¿verdad? Y le ponen un film, le ponen una película que cumple esa misma función. Una función que es un film, no sé cuál será su origen, pero que ese film tiene un filtro de la luz azul. Por lo tanto, a tu lente óptico le pones, yo lo tengo acá, todos mis lentes, los que uso de cerca, de lejos, de lo que sea, todos mis lentes tienen filtro azul. Incluso los lentes de sol, que hoy día se usan con mayor razón porque dilatan la pupila. El gran problema con los lentes de sol es que te expones mucho a esta contaminación, a la contaminación visual, porque el lente de sol, como pasa menos luz, ¿qué pasa con la pupila? Se dilata, porque necesita tener mayor información una mayor fotoinformación en el fondo, una mayor fotoinformación. Entonces, al estar la pupila más dilatada, más luz, en este caso, si estás expuesto por ahí a luz, porque ojo que la luz también, la luz natural, tiene un componente de luz azul también, pero es más pareja. ¿Ya? El espectro visible cuando estamos frente a la luz natural es parejita. Se accidenta, ¿ya?, o se exacerba la presencia de luz azul con la luz, insisto, artificial. Entonces, bueno, eso está muy bien. Filtros, poner una pantalla, excelente. Pero la otra solución, que es fundamental, porque cuando tú te pones un anteojo o un lente, igual te entra luz artificial por los lados, por arriba, por abajo, que se ve, hay contaminación por luz azul. El GAFAO te presenta una oportunidad bien interesante, y esto los oftalmólogos lo han recibido muy, muy contentos y felices, porque tú tomas las dos cápsulas de GAFAO por la mañana, ¿ya? El ideal es tomarlo por la mañana. No hay ningún problema en tomarlo a otra hora del día, pero lo mejor es tomarlo por la mañana, te levantas por la mañana, o también hay personas que como hacen mucho trabajo de oficina, ya por la tarde, noche, o se llevan mucho trabajo a la casa, lo toman más tarde, tipo 11:30, 12 del día, al mediodía, se toman sus dos cápsulas de GAFAO, y esta fórmula va a nutrir tus ojos, va a nutrir tu vista a través de la presencia de nutrientes específicos, oligoelementos, minerales, vitaminas, ya que todos sabemos que sirven para la vista, como la vitamina A. Pero hay un grupo de carotenoides, que yo tengo acá en mi mesa de trabajo, que van a actuar junto a las luteínas, los licopenos y específicamente las zeaxantinas, que forman una especie de filtro interno de la luz azul. ¿Ya? Un filtro interno. Y es por eso que la gente que quiere cuidar su vista hoy por hoy, sin duda elige bien al momento de tomar GAFAO. ¿Ya? Las zeaxantinas, las luteínas, los betacarotenos y todas las vitaminas, está la vitamina E entre otras cosas también, pero todas las vitaminas que aportan antioxidantes como el wild berry. ¿Ya? Excelente suplemento que yo me regocijo en poder recomendarte a esta hora que estamos arrancando una nueva botica del ayer. Soy el doctor Leopoldo Moreno. Cuide su vista como la cuido yo, tomando diariamente dos cápsulas, ya lo sabes, por la mañana, cuando te levantas temprano, un poquito avanzada la mañana, ojalá nunca después del mediodía, de GAFAO.

0: Una consulta que ya teníamos acá, la señora Silvita me decía: doctor, ¿puedo consumir avena si estamos viviendo una diabetes tipo 2? Estamos transitando por una diabetes tipo 2. La diabetes tipo 2 es aquella que no es insulino dependiente, ¿ya? Es una enfermedad más que... A veces dicen, son genéticas las diabetes. Ahí tiene el mejor ejemplo, no tiene nada que ver con tus genes, es simplemente tus malos hábitos. El excesivo consumo de carbohidratos y el sedentarismo, entre otras cosas. Siempre hay un factor genético, ¿verdad? Pero acuérdate que los genes no mandan. Los genes solamente muestran, ¿ya? Los genes solamente nos asustan. Pero acuérdate de la epigenética, eso tiene que ver con dónde está el ambiente donde esos genes quieren desarrollar su, entre comillas, misión, por decirlo así. Entonces, voy a hablarles un poquito de las propiedades de la avena para que ustedes mismos se den cuenta cómo podemos concluir que el incluir la avenita natural, ¿ya? La avenita natural en una dieta equilibrada, más que complicar a un diabético tipo 2, puede ser muy beneficiosa, muy beneficiosa. Existen muchos estudios científicos que así lo demuestran. Entonces, vamos viendo. La avenita. La avena era un alimento que se le daba a los caballos. Y por eso muchas veces en Europa se restringía como alimento para caballos. Hasta que vino una hambruna. Y era tal la hambruna que le dijeron al rey, igual como hoy día los influencers, ¿tú sabes esto de los influencers? Son personas que aparecen ahí en una plataforma haciendo algo que todo el mundo quiere copiar, ¿no? Todos quieren copiar. Si alguien, no sé, años atrás aparecieron unas chicas comiendo, tomando vitaminas en gomitas, así como esas... Las típicas gomitas que comíamos cuando íbamos al colegio. Entonces ahí todo el mundo dijo: no, yo no quiero más cápsulas, no quiero más gotas, no quiero más tabletas, no, yo quiero comer los remedios, los medicamentos, incluso, imagínate, hasta los medicamentos en gomitas. ¿Y por qué? Porque a una influencer se le ocurrió hacerlo. Creo que tomaba vitamina A o vitamina E con colágeno. Y ahí todo el mundo quería esa forma de presentación. ¿Por qué un influencer se le ocurrió? Bueno, en ese tiempo también habían influencers. ¿Quiénes eran los influencers en ese tiempo? Los reyes, los líderes, los monarcas, la clase feudal, el papa, no sé. Toda esa gente que ejercía poder sobre la comunidad, ¿ya? Era la gente muy adinerada, la gente que eran los influencers de ese tiempo. Hoy día a veces ni siquiera son tan adinerados, pero tienen esa imagen que la gente quiere seguir, quiere imitarlos. Esa persona en influencia, ya, ¿qué está haciendo? ¿Se está peinando con la gomina en el pelo para atrás? Ah, yo quiero imitarlo. Porque eso es increíble. La mente humana siempre quiere copiar al otro, quiere parecerse a alguien más. Ese es un error de la formación, cuando en realidad jamás tú vas a ser igual a nadie. Jamás. Uno de los grandes errores en psicología o en los trastornos mentales en general es porque la gente es copiona. La gente como que quiere siempre imitar a alguien o algo. Están siempre imitando. Me acuerdo de los pantalones pata de elefante. Alguien vio un elefante y le gustaba el elefante y dijo: ah, voy a imitar al elefante, voy a hacer que mis pantalones tengan las patas como elefante, que no se vean la punta de los pies. Así es. Y ahí todo el mundo pata de elefante. ¿Se acuerdan, no? Ya. Bueno, en ese tiempo entonces consiguieron al mejor de todos los influencers, que era el rey. Y el rey, que en su día había querido comer avena, pero como se le estaba muriendo el pueblo, y si el pueblo muere, todo el pueblo, ¿quién le va a dar impuesto y quién lo va a mantener como rey? No, dijo, yo prefiero salvar a mi pueblo. En realidad nunca pensó salvar a su pueblo ese rey. No estaba, pero ni ahí con salvar al pueblo en realidad. Lo que él quería era salvar... El recurso monetario, ¿no? Los impuestos que pagaban el pueblo. Si eso es increíble, ¿eh? Si uno hace un análisis, uno dice: uy, qué bueno este rey, o qué bueno este. Qué bueno. Están cuidando su parcela, en realidad. Todo el mundo. Mientras más poder tienen, mientras más poderosos son, más miedosos de perder lo que tienen. Esa es una lógica, ¿ya? Pero bueno, la cosa es que, para bien, en realidad, el rey. hizo como que comía avena. No sé si después la vomitó, no sé si se la tragó, pero empezó y comía avena frente al pueblo. Y ahí el pueblo dijo, uy, si el rey come, ¿ya? Y el rey no es caballo, menos burro, ¿ya? Yo admiro al rey, idolatro al rey, doy mi vida por el rey, voy a comer igual que él, voy a comer avena. Y bueno, como les digo, sin querer hizo su gran obra el rey, ¿ya? Su gran obra, porque este es un cereal muy completo. La avenita tiene proteínas, tiene obviamente carbohidratos, ya te voy a hablar de ello también, pero tiene vitaminas, minerales y oligoelementos. Estas sustancias, estos minerales que están casi en niveles de trazas, pero que juegan un rol fundamental. Fíjate que el magnesio, por ejemplo, participa en más de 300 reacciones metabólicas en tu cuerpo. Desde tu sistema nervioso, que lo tranquiliza, en un sistema nervioso excitado, muy simpático, pero muy excitado, lo tranquilizan, te lo calman, hasta también ser un gran inductor en los procesos de sueño. Entonces, bueno, los hidratos de carbono son complejos. ¿Qué significa esto? Que generalmente un carbohidrato que sea complejo y que además sea de absorción lenta, va a evitar, eso se llama, para que lo sepan, de bajo índice glicémico. Bajo índice glicémico. ¿Por qué? Porque va a evitar el pic de glucosa en la sangre. Te va a entrar igual y te va a entrar la misma cantidad de glucosa, pero lo va a hacer más lento. ¿Te acuerdas cuando nos mandaban a escondernos en nuestras casas por el tema del COVID? El COVID nos iba a dar a todos igual, cualquier epidemiólogo te lo podía decir, algunos lo ocultaban, pero yo te lo dije desde el principio, a todos vamos a tener COVID. Hay personas que dicen, no, yo nunca lo tuve, seguro lo tuvieron, pero fue más lento, ¿verdad? Fue más lento, ¿no? Fue un tsunami lento. Lo mismo pasa entonces con estos alimentos como la avena. Al ser complejo, los carbohidratos que tiene, al ser de una absorción lenta, como te decía, así, el pic de glucosa obviamente va a ser menor. Y con ello, obviamente, vamos a evitar también el pic de insulina. Porque tengo amigos que están con la insulina ya alta, y mientras son jóvenes, ningún problema, pero en la medida que van envejeciendo, esa insulina alta va provocando resistencia natural a la insulina. ¿Resistencia de quién? De los centros que están en las membranas celulares. Hay todo un proceso que me encanta explicarlo. Cuando tú consumes azúcar, cuando tú consumes glucosa, esa glucosa va ¿a dónde? A la discoteca, a la fábrica de grasa, para que se guarde en el hígado, ¿no? Se va a las membranas celulares para entrar a la célula y dentro de la célula participar en un proceso que se llama generación de energía. Ya, a generar energía. La glucosa va a puro ser ya usada para generar energía. Pero como tienes tanta insulina y la insulina es como la llave que abre la puerta de la membrana para que entre la glucosa, de tanto darle, ya muchas de estas puertas se comienzan ya a deteriorar. Y al deteriorarse, eso se llama resistencia a la insulina y la glucosa no puede entrar a la célula, por un lado, y ¿dónde queda? Pululando en el espacio extracelular. Queda con altos niveles en tu sangre y ahí es donde aparece la glicemia, que es la medición con que determinamos o prediagnosticamos muchas veces una enfermedad metabólica como esta, como es la diabetes tipo 2. ¿Ya? Bueno, la diabetes tipo 1 pasa lo mismo. Lo que pasa es que en ese caso, para que lo sepan, la diabetes tipo 1 tienen que inyectarse insulina porque el páncreas deja de secretar insulina. Ya, deja de secretar insulina. Bueno, sigamos. Estábamos con la avenita, entonces, además de esto, tiene un alto contenido en fibra. La fibra también indirectamente disminuye la cantidad de insulina que el páncreas tiene que liberar en el torrente sanguíneo. Por lo tanto, estos alimentos ricos en fibras va a ser también muy beneficioso para el paciente diabético tipo 2. Contiene vitaminas del grupo B, del complejo B, la B1, la B6, contiene prácticamente todas las vitaminas, las cuales, este complejo, tienen como función mejorar tu sistema nervioso alterado. Por un lado, te está más tranquilito, y segundo, te van a ayudar a mejorar o aprovechar de mejor manera la glucosa, ¿ya? por un lado tonifican el sistema nervioso, lo calman, generan un balance, y por otro lado aprovechan mejor la glucosa. También indirectamente ayuda porque bajan los niveles de colesterol. A largo plazo siempre va a tener un muy buen resultado en personas colesterólicas. ¿Ya? Muchas veces este colesterol también está asociado a la obesidad. Por lo tanto, alimentarse con alimentos de bajo índice glicémico te va a ayudar a trastornos de sobrepeso y también de obesidad. Inmediatamente el resultado de consumir este tipo de cereales es una disminución en lo que es la glucosa postprandial. ¿Cuál es la glucosa postprandial, Daniel? Exacto, la glucosa que aparece, ya, la glicemia mejor dicho, porque está mejor dicho ahí, la glicemia postprandial es los niveles de glucosa que aparecen después de comer. Como es de lenta absorción, ya se lo he explicado, se va absorbiendo de manera más lenta y mejora todo por dentro. Entonces, con esto, con esta larga respuesta, comparto con Silvita lo que ella me consultaba. ¿Es la avena un alimento indicado para un paciente con diabetes tipo 2? La respuesta es sí, claro que sí, pero como siempre les digo, con moderación. Ok, vamos a la pausa junto a lisado vegetal. Anota el nombre, por favor, el lisado vegetal. Me han preguntado mucho por algún tipo de remedio para la diabetes, ahí lo tiene. Me gusta el nogal, me gusta la babuina, me gusta el olivo, me gusta el eucaliptus y me gusta la morera. La morera es una plantita extraordinaria, es el árbol de la morera, que sus hojitas se usan como hipoglicemiantes. Nosotros juntamos estos 5 principios activos y se los damos al paciente con diabetes tipo 2. Hay pacientes diabetes tipo 1 que también lo toman, pero específicamente para el paciente no insulino dependiente. Anda muy, muy bien 2 cápsulas durante el día. 2 cápsulas durante el día yo recomiendo a la hora de almuerzo. Y la otra cosa, para esto, junto al lisado vegetal, agüita de hojas de nogal. La agüita de hojas de nogal. Y por último, si quieren algo aún más efectivo, el famoso muérdago. Las gotitas de Mitleven, que contienen muérdago, que ayudan tanto a un paciente oncológico, lo hemos visto y lo hemos comentado tanto, pacientes oncológicos, ahí tienen algo natural, los alemanes lo tienen de última moda, el muérdago, se llama Mitleven en gotas, que tienes que tomar 20 gotitas al día en una sola toma, porque este muérdago también te ayuda a bajar el azúcar en la sangre. Junto al Mitleven en gotas, junto al lisado vegetal con morera, obviamente, y a la agüita de hojas de nogal, hacemos la pausa para los comerciales de esta media hora y continuamos acá en la botica del ayer. Soy el doctor Leopoldo Moreno, no cambié el dial. Que lo dejen solitos.
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Ok, estaba revisando ya de vuelta en el segundo bloque una consulta sobre el insomnio. El triptófano es un aminoácido que es un gran inductor del sueño para la gente que sufre de cualquier tipo de insomnio, ya sea de conciliación o mantenimiento. Es muy bueno usar el triptófano con el magnesio y con la vitamina B6. ¿Te acuerdas que hace un ratito te hablaba yo de la importancia del magnesio por la noche para descansar y dormir bien? Bueno, aquí está. Tranqui, anótalo, Tranqui es el nombre de este suplemento que Madre Tierra lo tiene en forma exclusiva para ti, que anda muy muy bien por el aporte que hace a nivel de la génesis de la melatonina. La melatonina, yo no recomiendo particularmente, algunas personas les llama la atención, yo no recomiendo consumir melatonina, como estuvo muy de moda, ya como que la moda pasó. Y hay gente así como última solución a tomar algún tipo de hipnóticos como el lorazepam, algunas benzodiazepinas hipnóticas, y buscan algo natural, ya llegan a la melatonina. Ojo que a veces esa melatonina no es de origen natural, es de origen sintético. Pero ¿cuál es el problema? Que tu cuerpo requiere producir tu propia melatonina para el tema del insomnio. Y para ello se requieren nutrientes precursores de esta hormona, que las tiene el tranqui, por eso es que lo recomiendo con tanta tranquilidad y tanta seguridad. Ahora bien, ¿cuáles son? Vuelvo y repito, el triptófano, el L-triptófano, junto al magnesio y la vitamina B6. Por ahí, no es malo también consumir antioxidantes. Cuando pasan episodios de insomnio, este insomnio asociado a una crisis angustiosa, reactiva, ¿ya? Anda muy muy bien que se le incorpore la vitamina D3, el ergocalciferol, porque ahí tratamos también con el mismo tranqui a los pacientes con crisis de pánico. Un paciente con crisis de pánico y que está tomando algún antidepresivo, algún ansiolítico, no sé, algún inhibidor de la monoaminooxidasa, todos esos nombres que son como trabalenguas, ¿ya? Hay un medicamento como que es la elección, el medicamento de elección para los pacientes con pánico, con miedos, que es la sertralina. La sertralina creo que es el nombre de este medicamento, que es como el gran medicamento de elección para muchos pacientes con crisis de pánico, le dan sertralina. Bueno, algo complementario al tratamiento médico, que sin duda es el apropiado. Yo como farmacéutico creo que así también te lo debo corroborar, porque acá esta medicina natural no es una medicina alternativa a lo que tu médico te indique, esto es complementario a lo que el médico te indique. Nosotros aquí vamos de la mano, vamos codo a codo luchando por ti, no a codazos. Hay por ahí, hay personas que se andan agarrando a codazos y eso no es bueno. En esto hay que construir positiva y amorosamente todo esto. Entonces, fíjate cómo en un paciente con crisis de pánico el mismo producto, el mismo suplemento, el tranqui, te va a ayudar porque aporta vitamina D3, que es el ergocalciferol, y también los antioxidantes. Los antioxidantes que generalmente se toman siempre por la mañana, ¿ya? Cuando tú los aplicas por la noche en una fórmula para un paciente ansioso, también dan muy buenos resultados. La acción de ese estrés oxidativo que genera ese fenómeno angustioso, eso, lleno de miedos, ¿qué va a pasar esta noche? ¿Me voy a morir? ¿Me despido antes? ¿Me despido después? ¿Qué sé yo? Están ahí, se vuelven pobrecitos, sin duda. Ojo, yo viví una crisis de pánico. Yo pasé, miren, a mis 60 y tantos años de edad, una de las cosas que yo más le agradezco a Dios que me haya permitido ir a la escuela, ¿ya? Luego a la facultad, a la universidad, y que además me haya permitido asistir a la escuela de la vida o a la universidad de la vida, que es vivir, experimentar todo esto que yo les comento. A veces yo metido en un síndrome vertiginoso, como me tocó alguna vez, le decía a Jehová, le decía a Diosito, ¿por qué me pasa todo esto si yo me cuido, no como azúcar o no sé? Bueno, y Dios me respondía, me decía, mira, Polito, me decía, porque él me dice Polito. Él me dice Polito. Mira, Leopoldo, dirán algunos. Mira, Leopoldo. Tú vive esta enseñanza. La enfermedad también es un camino, es un proceso, es una maestría, ¿ya? Y yo lo he tomado como tal. Entonces, cada vez que me toca vivir algo que no quiero,
lo experimento con gozo, con alegría, porque sé que es una enseñanza. Sé que es una enseñanza para mí. De hecho, vivo muy apegado a las Escrituras. Vivo muy apegado a las Escrituras en eso. Dios me ha modelado con su palabra. Uno, cuando lee la Biblia, se los quiero aprovechar antes de la música, aquí me dicen que vamos a la música, pero mira, cuando uno lee la Biblia, tú puedes entender fácilmente el logo. El logo dice, vinieron tres reyes magos a ver a Jesús. Ahí hay uno, se imagina los tres, nunca fueron tres. Nunca fueron tres, porque uno lee mal la Biblia y por eso se entera mal del logo, ¿ya? Pero si tú lees, ¿qué edad tenía Jesús cuando llegaron los reyes magos? Uno dirá, en un pesebre, porque muestran la... En Navidad muestran a Jesús en un pesebre recién nacido. No, eso es una mentira. Es un mito, eso es una mentira. Porque la propia Biblia dice que tenía casi 2 años. Jesús dice que casi tenía casi 2 años. Por eso es que ahí el rey mandó a matar a todos los niñitos menores de 2 años. Porque lo bypassaron al rey, no le presentaron a Jesús, a este nuevo rey, que él competía con ese rey. ¿Ya? Pero bueno... Voy al tema, que una cosa es el logo, lo que tú lees y lo que tú entiendes de lo que tú lees, pero hay otra cosa que se llama rema, rema. El rema es como un mensaje que viene como en palabras chiquitas, así como que Dios te manda un mensaje a través de la lectura de la palabra. Es maravilloso. Es maravilloso cuando tú, ya, cuando tú descubres el rema. ¿Por qué no me subieron el sueldo? Decía don Daniel. Mucho tiempo atrás. Y luego él descubrió que era por, a lo mejor, acrecentar otra fortaleza. A lo mejor te llevan por caminos que ni pensaste, que te obligan a tomar otras decisiones. No sé, hay una historia en el rema, hay algo en el rema. Pero tienes que abrirte, tienes que orar, tienes que pedir ese rema. Entonces ese es el rema que a mí me llegaba cuando yo me enfermaba. O cuando he estado enfermo. Cuando te hablo de todas estas patologías y cómo... ayudarte, te lo hablo desde la experiencia. Entonces termino con esto de las crisis de pánico, que en algún momento las tuve, ¿ya? Gracias a Dios las tuve y gracias a Dios las superé, ¿ya? Para que tú me veas como una persona común y corriente, como tú, no soy ni más ni menos, soy como tú, estamos todos ahí parejitos. Entonces, sé la necesidad, o sé particularmente los beneficios de tomar antioxidantes para un paciente, por ejemplo, que está con crisis de pánico, porque dentro, por la, sobre todo tarde-noche, ¿ya? Es una vigilia sumada a un estrés oxidativo que lo único que hace es deteriorar tu sistema orgánico interno. Ahora bien, además de todos estos beneficios del tranqui que te comento, presta mucha atención porque además, si tú te tomas el tranqui por la noche, el cuerpo comienza, las fábricas de melatonina te van a estar ayudando enormemente para que duermas bien. Pero la misma ruta metabólica en la cual interviene el magnesio y la vitamina B6 te lleva por otro camino.

que viene, vive muy conectado con el pasado, lleno de dolor y tristeza. Bueno, la hormona que necesita, la sustancia, la molécula que necesita es la serotonina. La serotonina, por eso hay medicamentos que son serotoninérgicos, o sea, que van a estimular la función de esta hormona en el espacio sináptico. Entonces, acá tenemos un nutriente, un complejo nutricional que te va a ayudar en los cuadros de insomnio, en los cuadros de miedos, de crisis de pánico, de angustia, de ansiedad y todo eso, pero todo el residual nutricional que tiene te sigue ayudando al otro día cuando te despiertas. Imagínate, y te despiertas habiendo tomado el tranqui por la noche, y más encima en la mañana eres tan inteligente que te tomas una tabletita de adaptógenos. Te tomas una dosis de 700 miligramos de estos adaptógenos que van a funcionar enormemente en lo que es el equilibrio en tu salud mental, en tu sistema nervioso, que ya viene alicaído, pero aquí lo comienzas a recuperar. Y manejas mejor el estrés, manejas mejor el caudal de información negativa. Todo lo que este sistema está dado por el no, ¿ya? Todo lo vas transformando, lo vas transmutando en sí. Todo lo que es no para muchos, para mí es un sí. Porque a través, primero, de mis pensamientos, genero emociones que me van a ayudar en todo esto y termino con esta actitud que tú me ves, siempre contento. Level up. Todos los días una tabletita en ayunas también es un muy buen consejo frente a una situación como esta.

recordando lo pasado, la gente que recuerda, ojo, se expone a molestar a su corazoncito, afectar a su corazoncito, acidificar su corazoncito cuando los recuerdos, recordar lo pasado, no es tan grato. Si te acuerdas de cómo mis compañeros me trataron cuando chico y bien pegaditos con cosas muy... El recordar es bueno, porque el hecho de recordar es tomar algo y pasarlo por tu corazón. Lo único que yo te digo, elige lo que vas a recordar, ¿no? Elige lo que vas a recordar. Tú puedes salir

0: Ir a trotar, que es muy bueno, ¿no? Voy a salir a trotar o a caminar alrededor del parque, pero elige las zapatillas adecuadas. Porque si vas con unas zapatillas de tu hermano menor, te van a apretar los deditos y vas a caminar 10 metros, uy, te vas a acordar qué malo, qué malo, qué mala decisión haberme puesto estas zapatillas. Debería haberme puesto las zapatillas que me correspondían, ¿no? Él se la pidió a alguien que tuviera tu mismo número. ¿Me sigues el ejemplo? Es muy importante. Porque cuando tú vives pegadito al recuerdo, y esos recuerdos son malos, sin duda van a afectar tu corazón, por un lado, te va a subir el colesterol malo, el LDL, y por otro lado también vas a generar un cansancio circulatorio, ¿ya? Un cansancio. Así también, como muy deprimido, mucho estrés en tu vida causa un cansancio mental, también un agotamiento. Y que mucha gente lamentablemente lo sufre en forma frecuente. Con ello se afecta el ánimo. Las tareas diarias se hacen más complicadas, ya sea en nuestro trabajo como en nuestro propio hogar. Si tú no te cuidas de esto, si tú no te cuidas de esto, vas a sufrir tarde o temprano las consecuencias. 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
1: Me encuentro una vez más frente a las puertas de Madre Tierra para seguir conversando con las amigas, los amigos que llevan, por ejemplo, desde este espacio físico, un gran producto natural. Tradición en Chile, prestigio bien ganado. Estoy hablando de Level Up con adaptógenos. Una dama lo está llevando, ¿su nombre, señora?
2: Etelinda Cancino.
1: Muchas gracias por compartir su testimonio, su experiencia con nosotros. ¿Por qué razón lo está llevando el Level Up?
2: Mi hijo lo toma por cansancio, mucho cansancio, o exceso de estudio. Está pero totalmente estresado.
1: Ya.
2: Entonces tuve que recurrir a algo y me recomendaron esto.
1: El Level Up con adaptógeno.
2: Sí.
1: Después de cuántas tabletas ya con el primer tratamiento o con la primera caja de Level Up, ¿usted notó cambios, beneficios, resultados en su hijo puntualmente?
2: Bueno, yo más o menos noté cambios, o sea, él después de una semana.
1: Ah, muy bien, o sea, rápido,
2: rápido
1: el efecto.
2: Sí, rápido.
1: Estamos hablando de la sexta o séptima tableta.
2: Claro, claro. Y yo también.
1: Ah, ¿también lo toma?
2: Yo también lo estoy tomando.
1: Felicitaciones.
2: Realmente me he sentido, pero en estos tiempos con ajetreo, cansada.
1: Bueno, y ante el cansancio, ante el agotamiento, Level Up con adaptógenos.
2: Lo escuché en la radio.
1: Ah, muy bien, sí, al doctor Leopoldo Moreno.
2: Claro, y ahí conocí el producto.
0: Ahí estaba, pues, el cansancio que estaba provocado en su hijo, a veces la alta exigencia académica. Los chicos hoy día tienen que seguir un camino exitista, es uno solo el camino y es cuesta arriba. En un principio, obviamente, el trabajo académico para luego desarrollarse profesionalmente. Hablo de ese estrés por el surmenaje, el cansancio de tanto estudiar, tanto y tanto estudiar. Hay una técnica que se llama la técnica Pomodoro, no sé si han escuchado hablar de ella. Para los chicos que estudian así excesivamente estudiosos, te hablo, mis hijos, yo los veía estudiar en forma excesiva, yo les aplicaba entonces la técnica Pomodoro. Si me acuerdan, en un siguiente programa se los voy a comentar. Pero por lo pronto ahí tenemos al hijo cansado, agotado, con su sistema nervioso prácticamente ya en nada, y a su mamá también. Como que se contagia todo esto. Y ambos estaban tomando el Level Up. El Level Up es un tónico que es un gran reconstituyente, un producto que restaura todo tu potencial vital, tu energía para sentirte bien. Y es por eso que en la medida que nosotros, frente a cualquier patología, cualquiera sea que usted me consulte, una artritis, una artrosis, una psoriasis, una enfermedad cardiovascular o hasta el mismo cáncer, yo tengo dos fundamentales pilares para levantar a ese paciente en una primera etapa. Una de ellas es justamente el sistema nervioso junto al Level Up. Con el Level Up me ayuda. Y la otra, para que la sepamos todo, es el sistema digestivo, la permeabilidad intestinal, la disfunción gastrointestinal, etc. Y eso lo hago con Bicolon, Bicolon en gotas y en cápsulas probióticas para mejorar todo esto. Lo importante que ahora destacamos es el gran uso, ¿ya?, que hacemos para mejorar nuestro ánimo, nuestra fuerza y nuestra vitalidad junto al Level Up con adaptógenos.

0: Claro que sí. Cuando tú te sientes bien, obviamente te sientes natural, ¿ya? Porque la naturaleza del hombre, créanmelo, es sentirse bien, ¿ya? Hay una a veces hoy día te pregunta a alguien, oye, ¿cómo estás? ¿Cómo te sientes? Súper bien. Uy, qué raro. ¿Qué te pasa? Pero seguro que estás bien, sí. Me siento, es que no sé, no te ves tan bien. Bueno, es como tú me ves, pero yo me siento bien, no me lo quites. No me lo quites. Hay robadores de felicidad. Hay gente que andan, salen en la mañana puro robar. Tienen un nombre esas personas. La Pilar Sordo le ponía un nombre a estos como atrapadores de felicidad. No sé, es como. Ah, se me fue el nombre. Pero bueno, por ahí me voy a acordar. Llámenme a Pilar, por favor, ¿ya? Y le preguntamos, pero son como, ¿ya? Como que atornillan al revés en la felicidad del mundo, siempre. Uy, ¿cómo están? Uy, aquí estamos, más o menos nomás, pero podría estar peor, incluso estamos esperando la mala noticia, no sé. Son tristones la gente, y a ellos level up todos los días en ayunas. Nos despedimos, pues, contentos y felices, que no se nos pegue, ¿ya? ¿Verdad? Que no se nos pegue la tristeza de otros. La tristeza afecta las vías respiratorias. Los problemas bronquiales muchas veces tienen una génesis emocional en cuadros de tristeza. Asmáticos, amigos que sufren de trastornos broncopulmonares, ¿ya? Vigilen sus emociones. Transmuten sus emociones. Existe una alquimia natural para todo ello. Ya les enseñaba la meditación, la alimentación saludable, el uso de los suplementos de madre tierra, la oración, ya, la oración. Conéctate con tu creador y con, a través del creador, que él te provea su creación, que son las plantas, son todo lo que te rodea, para que tú obviamente disfrutes de este lindo periodo de tu existencia, que es la vida, ¿ya? No sabemos lo que hay después. Poco recordamos lo que hubo antes, ¿verdad? Pero aquí lo tenemos. Y aquí estamos felices y contentos de trabajar para ti. Las direcciones de Madre Tierra, por ahí las vamos a repetir durante nuestra programación. Pero lo importante es que sepas, ¿ya? Al final de cada programa, que además de compartir toda esta buena enseñanza, te dejo para mí el mensaje más importante y vital. Pongan siempre primero a Dios por sobre todas las cosas. Y luego al hombre.
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0: Ahí sí. Probando micrófono.
1: Ahora sí que sí, pues chiquillos, nos había encendido el audio técnica, el automatic mixer. ¿Cómo están, chiquillos y chiquillas lindas? Sean todos ustedes bienvenidos a una jornada más de lo mejor de los 70 y 80. Por supuesto, acá en tu radioizadora FM 97.7 MHz por segundo, en la banda de frecuencia modulada. Uno de septiembre. Sí, voy, le damos la bienvenida al mes de la patria. ¡Eso es! Bienvenido septiembre, bienvenido querido amigo y amiga, aquí a lo mejor de los 70 y 80, por supuesto, ¿cierto? En el mes de la patria, septiembre, ¿eh? Bienvenido septiembre, bienvenido querido amigo y amiga, aquí a lo mejor de los 70 y 80, por supuesto, ¿cierto? En el mes de la patria, septiembre, ¿eh? Y viene la primavera, se acaba el invierno, viene la primavera, no hay más leña, no hay que comprar más pellets, ya no hay que estar acarreando leña, ya, sí o no. Claro, así que, bueno, llega también el día del trabajador radial, el día, van a pasar los días como si nada, ¿eh? Bienvenidos todos a esta jornada más de lo mejor de los 70 y 80. Chiquillos, vamos a saludar a Carwatch de calle Independencia 727 y el 989. 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El Facebook, los 80 en Isadora, chiquillos y chiquillas lindas, para que le empiecen a dar movimiento a la rienda. Ah, ya. Oh, bienvenido Fox Mulder, ¿podría ser algo con los 4/4? No. Sí. También bienvenido nuestro amigo Jorge Alberto Acuña. Pasamos a agosto, mire amigo. Si pasó agosto usted, está al otro lado. Así que dígalo por usted nomás que pasó agosto. Sí, a todos hoy día los quiero ver a la mayoría, yo no me incluyo, a la mayoría ahí en la plaza, donde es que van a celebrar que pasaron agosto. Hasta el Fox Mulder también va a ir ahí va a pasar, ¿eh? Y felicidades por pasar agosto. Y no vio la película Ibornia, que fuera. Sí, bueno, así que felicidades a todos los que pasaron agosto, ¿eh? Así que yo creo que el jefe va a ir para allá, para todo el mediodía, ¿eh? Si yo no salgo, yo estoy en mi casa nomás, yo no salgo a ningún lado, ¿eh? Sí, así que felicidades por pasar agosto. Me está pidiendo. ¡Ah! Mira, entre esas canciones del ejército, ¿ah? ¿Eh? Podríamos buscar, ¿eh? Deja buscar, ¿eh? Creo que van a estar acá en Chillán, van a estar los cuatro. A ver, deja buscar el tema. ¿Qué tema quiere, amigo Fox Mulder, para empezar el tiro con la cortina musical? O sea, con los cuatro. ¿Está? A ver, los cuatro. Los cuatro. Está, ahí está buscando, lo está buscando, lo está buscando. ¡Ah! Ahí está. Aquí está, los 4/4 me dice por acá. Dice, adiós al séptimo de línea. Ayer y hoy. Oye, tiene buenos temas. Y yo los tengo aquí. Tengo Juan Payé, Negro Cachimbo, adiós Santiago Querido, La Joya del Pacífico, Los Viejos Estandartes. Y oye, tengo sí. Espera, estoy buscando. Adiós al séptimo de línea. Sí, se llama el álbum de los 4/4. Adiós al séptimo de línea. Juramento a través de la Pampa, los Boteros. Pero yo tenía otros más facilitos. Qué raro que no aparezcan, chiquillo. Ya, vamos a empezar a buscarlo. Pero antes de aburrirlo, vamos a saludar, ¿cierto? Ya saludamos a todos los. Estoy buscando el tema. Aquí está. Doña Javiera Carrera, adiós al séptimo de línea. Los viejos estandartes o adiós al séptimo de línea. ¿Cuál? Adiós al séptimo de línea. A ver, ¿qué me dicen por ahí? Ya, lo saqué ya. Adiós al séptimo de línea, así que ese está programado, a ver. ¿Cuándo hay pasar agosto? ¿Cuál mix? El mix de los cuatro cuartos. Ya, nos vamos al tiro con música folclórica para luego dar la... Esto va a ser como el comienzo nomás. Los cuatro cuartos, adiós al séptimo de línea.

Por ahí anda

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5: En lo mejor de los 70 y 80, nuestro amigo Jorge Alberto Acuña nos pidió a Dead or Alive, Lover Come Back to Me, del año de 1985. En lo mejor de los 70.

8 de la mañana con 18, escuchamos a Diodoro Live. Lover, come back to me. ¿Quién viene ahora? Sí, güey, ahí está. Luis Andrés Aldea Herrera se puso y dijo que escuchara Robert Palmer y este Simple Irresistible. con 19 8 con 19.

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Ahí escuchamos a Robert Palmer, Simple Irresistible, del año de 1988, solicitado por Luis. Andrés Herrera. Ah, escuchemos.

0: Ahí escuchamos, chiquillos y chiquillas lindas de Nation. Un aplauso para Nation. Sí, estos chiquillos ahí. Nation con Chain of Love, cadena de amor, ¿eh? Del año de 1988. Sí, pues. Y Rachel, después de tener los otros temas. Ahí, Stop, del Cotito, el tema del Cotito, el Stop. 8 de la mañana con 26 minutos. 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Ahí, pues, en el mercado Techado, Carnicería y Roticería Martínez. 8 de la mañana con 29 minutos. Voy a dar saludos, voy a acusar algunos saluditos aquí, recibo, ¿cierto? De saludito, ¿verdad? Catita, la Catita. ¿Qué me quiere decir, amiga Catita? La Catita dice: hola, don Wilson, buenos días. Oiga, Catita, cómprele un teléfono con WhatsApp al viejo, ¿ah? Ayer yo no sabía quién es el que gritaba, había un viejo que gritaba y gritaba y gritaba y viejo tal por cual. Y era él, pues, el JR, el lindo, él ahí andaba gritando. ¿Cómo se le puede ocurrir estar gritando? Y si, como hay un dicho muy bien dicho, como es, si tú lanzas una palabra aireada, vas a tener una respuesta de las mismas palabras, aireada. Sí, bueno. Así que ahí está. Mi papá le manda saludos y que hoy le espera en la plaza. En la plaza por pasar agosto. Y él, a él le queda el puro marco nomás. Pum. Así que ahí lo quiero ver. Sí, bueno. Ayer andaba viendo, chiquillo, andaba viendo el ofmatólogo, don Carlos Cartes. Aquí. Oye, buena. Ahí nuestro el ofmatólogo, Carlos Cartes, ¿cierto? No sé si usted se entiende con él. Sí, pues él fue el que me realizó la operación en la vista y impecable. Me revisó ahí la vista, todo el asunto. Y para el estado que estaba, me dijo: no, todavía le queda. Así que no se preocupe, hay que cuidarse, ¿no? Claro. Así que, ¿cooperaron para el 18? ¡Ah, no! No, sí me dice que estamos bien en la visión, ¿eh? Estoy recuperado ya, pero tengo que tener cuidado nomás, ¿eh? Bueno, así que gracias, amigo Carlos Carter. Un saludo cordial para él. ¿Cierto? Ahí, bueno, los que se atienden con él van a saber quién es don Carlos Carter. Ya. Oye, ya, pues volvamos al viejo mañoso, ¿ya? Que te mando a decir que esté muy bien, cuídese, saludos cordiales. También para el viejo, también le vamos a dar saludos. Carita, ¿por qué no mete el viejo entre la máquina? Entre la máquina ahí. Ay, la señora Gladys, meta al viejo adentro ahí, entre la máquina ahí. La conservadora grande que tiene, métalo ahí al viejo. No. Claro. Ya, para que se lo hace. 8 de la mañana con 31 minutos. Hoy tenemos que ir a la tanda. ¿Qué otro saludito más? 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Saludos cordiales para el tío Carlito, pues chiquillo. ¿Ah? Eso es. ¿Qué otro saludito más tengo por acá? Fox Mulder ya entró a trabajar ya el hombre, así que también le enviamos, me pidió los cuatro cuartos tempranito el hombre ahí para empezar el mes de la patria. Saludos cordiales para Fox Mulder, ya está calladito nomás. Jorge Alberto Acuña también me solicitó un tema de Adore Alive, Vivo Muerto, el Love Come Back, Amor Regresa, Regresa a mí del año 85, que ya lo hemos difundido. Lo que sí, chiquillos, chiquillas, vamos al alto comercial y ya regresamos. No se retiren. Vamos y volvemos. Volvemos con buena música, buena música. Vamos.
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Nos vamos con la agrupación de Sachet y este Chengue Chengue. 8:49. 8:49.

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0: 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Y al resfrío, le pone fin, por supuesto. 8:56 a.m, me quedan 4 minutitos para decir el santoral de hoy día. ¿Qué día? Hoy día es San Arturo. A todos los amigos que llevan por nombre Arturo, este aplauso muy cordial desde acá, desde lo mejor de los 70 y 80, ¿eh? Para todos los, para un héroe de la patria, Arturo Prat, ¿eh? Arturo Prat Chacón, ¿cierto? Por supuesto. Bueno, y a todos los Arturos, por supuesto. Oye, también para todos los que están de cumpleaños en el día de hoy, así, felicidades, felicidades. Sí, muchas, muchas, muchas felicidades para todos los que están de cumpleaños, cumpleañeras, cumpleañeros. También para todas las dueñas de casa, para todas las chiquillas forzadas, las dueñas de casa también, un aplauso muy cordial. Para todos los muchachos que laboran en el área de la salud, muchachos y muchachas lindas que están ahí en el área de la salud, también un saludo muy cordial para todos ellos que día a día están ahí a través de, en su móvil, ¿cierto? También en su bus, su taxibús, ¿cierto? A todos los amigos de la locomoción colectiva. Un aplauso, pero muchas, muchas, muchas felicidades para ellos, ¿ya? Me refiero a todo en general.
5: ¿Cómo dijo?
0: A todo en general, Tatita, ya empezó ya. Ya empezó.
5: Te escuché clarito.
0: Claro, ya. Bien, también un saludo muy cordial ahí a 5 Abril Esquina Maipona, a Tostaduría Saldaña. Un aplauso cordial a todos los muchachos ahí de Tostaduría Saldaña, a Pedro Antonio Saldaña, las cosas ricas están ahí, por supuesto. A todos los muchachos del mercado, la Feria Libre, aplauso generalizado. Sí, un aplauso así, generalizado.
5: ¿Cómo dijo?
0: Oh, el señor, este caballero, se parece a uno que está en el local 8 y 9. Molesta más que pulga en la oreja. Sí, bueno. Ya, vamos entonces al mercado ahí techado, locales 8 y 9, ahí a J.

0: Ya, ya, qué va. Oye, también nos vamos, no sé si hablamos ya. ¡Un aplauso! Está bueno para JR, está bueno el aplauso, era muy largo. Ya, vamos entonces a Nocacha 62, ahí donde está nuestro amigo Patricio Martínez. Don Patricio Martínez, muy buenos días para la señora Gloria, para todos los muchachos ahí que están escuchando lo mejor de los 70 y 80, para Patito, ¿cierto? Para el hombre, ¿ah? Para Javier, para Oscar, para Francisco. ¿Qué más me queda? ¿Me falta? Para Mati. ¿Qué más me falta? ¿Qué más? Bueno, para todos los muchachos ahí que laboran en carnicería y roticería. Martínez, este aplauso, pero así enorme de grande para ellos, ¿ya? Para toda mi ñuble región, eso también, por supuesto, para todos ellos, ¿ya? Y estamos en la hora, 8 de la mañana con 59 minutos, despidamos a Carwatch. Oye, tengo que enviar un saludo antes que ya me quedan 12 segundos. ¡Ay, cómo está! Un saludo. Nuestra amiga Flor María dice: hola, Wilson, que tenga un excelente día, y a todos los ochenteros. Lindo y hermoso. Gracias, gracias, Flor María. ¿Puedes saludar a mi sobrino? Ya lo estoy saludando a su sobrino, a su sobrino Pierre, ¿eh? Que hoy está de cumpleaños, que lo quiero un chorro. Y si puedes, ¿ah? Y si puedes también, gracias. No entiendo ya. Pero ahí está el saludo para Pierre, que está de cumpleaños de parte de su tía Flor María. Claro, ahí está el aplauso entonces para Pierre, que hoy día está de cumpleaños. ¡Que se raje! ¡Inviten! ¡Ah, ya, vale, mira, ya! 9 de la mañana en punto, nosotros nos vamos a un alto comercial y luego regresamos con más música. Con la música, la de lo mejor, de los 70. Y 80, vamos y regresamos. Ahora ya. Ah, está bueno, ya está bueno, está bueno.
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4: Son las 9 de la mañana y 5 minutos.

9 de la mañana con 6 minutos, queridos amigos y amigas. 9 de la mañana con 6 minutos, 9 con 6. 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Nos sigue acompañando acá en lo mejor de los 70 y 80. Oye, lo que le pasó al otro, ¿quién lo vieron? Bueno, ya todo el mundo ya sabía que le hicieron, ¿cómo le diríamos por ahí? El manguerazo, el pistolazo, ¿cierto? El pensó blanco, compadre, el bombero que le iba a hacer la de oro y salió pillado. Fue por lana y salió trasquilado. Claro, y el otro no se quedó callado, pero hay que ser bien, sabiendo que el otro tiene ahí de chauchero. Claro, y lo pilló, pues es típico. Y lo pilló, ¿sabe por qué lo pilló? Porque el guatoncito, el otaquín, iba con la luz encendida del estanque de bencina, le estaba indicando que iba con la reserva. Claro, porque si le hubiera echado un poco menos, se le apaga la luz, pasa piola, ¿ya? Y se dio cuenta que no se apagó la luz, no se movió la aguja, nada, ni una cuestión. Entonces dijo, algo está pasando aquí. Menos mal que reaccionó de forma de inmediata, ¿eh? Así que es esperar que tomen las medidas correspondientes y a esas personas, ¿no? que están acostumbrados. ¿Sí? Yo siempre hay que tener ojo, ¿no? Muy amigos pueden ser, qué sé yo, las estaciones de servicio, qué sé yo, pero hay que tener un cuidado único hoy en día. Hoy en día, no todos nuestros amigos ahí, los que laboran, son iguales a otros, a los malulos, ¿eh? Así que hay que tener un cuidado. Bueno, yo siempre cuando le echo bencina a la carretela, no, siempre cuando bajo, yo me bajo del vehículo, aunque esté lloviendo, sea como sea, ya, yo me bajo y veo que la persona marca en el surtidor y me echa todo, yo siempre, yo no soy de esos que han sentado ahí, ay, que no se bajan, no, yo me bajo, claro, y ahí es la única manera que tú puedas observar y ver bien que te echaron bien el combustible, y eso es lo más sensato que puede haber. Así que espero que a usted no le vaya a pasar, amigo, de repente ahora un huascazo de eso, un manguerazo, hermano, al 18, porque cuando están, ¡oh, señor por Dios! Ya, ¿qué me dice? 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Le encanta el tema y a mí también. Ya, vos, Flor María, vamos a buscar entonces el tema de Tears for Fears, que va para tu sobrino Pierre, que le encanta Tears for Fears, y a ti también. Pero lo primero es lo primero, vamos a la música. Este es Elton John, chiquillos, ¿eh? Y el tema se llama Rocket Man. Nos vamos a los años 70, año 72, con Sir Elton John.

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1: La voz de David Bowie, Starman.

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0: 9 minutos, se nos pasó la hora, pues. Ay, no, tío. Se nos pasó la hora, chiquillos. 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Carnicería, Roticería Martínez, local 62, entrada por calle 5 de Abril. 8 de la mañana. No. 8 no. 9 de la mañana con 30 minutos. Vamos a un breve alto y regresamos. Flor María, después de la tanda sale tu tema, ya ponga atención. Después de la tanda sale su tema, querida amiga Flor María. A ver quién está escribiendo por acá. Fernando Núñez, muy buen día, mi querido amigo. Desea, a ver. ¿Qué me decía? Muy bien, gracias. Ah, ya, a ver, ¿qué pasó? A ver, digámoslo al tiro, ¿eh? Muy buenos días, querido amigo. Deseo que te encuentres muy bien. Gracias por pasar el avisito ayer, que le falta alumbrado público. Ayer mismo vinieron y solucionaron la mitad del problema. Por lo menos dejaron iluminado Juan Martínez de Rosas, desde el estadio hasta Abastible, ¿ah? ¿Eh? No es así, no así que anoche seguía igual sin luz desde Humberto Rodríguez hasta Aristía por Avenida O'Higgins. Muchas gracias. O sea, la pega está al 50%. Hoy día es de suponer que la ilustre municipalidad de Chillán Viejo termine, concluya, ¿cierto?, la parte eléctrica, la dirección de eléctrico. ¿Qué departamento es el departamento eléctrico? Termine de hacer la reparación ahí del alumbrado público ahí en Chillán Viejo, donde nuestro amigo Fernando Núñez lo está solicitando, ¿eh? También nuestro gran amigo Juan Carlos Sea nos dice un gran y merecido abrazo a la distancia, a la voz de lo mejor de los 80, que nos acompaña y nos da el ánimo para enfrentar un nuevo día con alegría. La música trae mensajes al corazón. Ya, eso mismo, ya. Muchas gracias, amigo Juan Carlos. O sea, espero que usted se encuentre, pero súper bien, ¿ya? Sí, ahí estamos dándole, como decimos por ahí. Sí, entre verde y maduro. Ya por lo menos ya estoy solucionando algunos problemitas que tenía de salud. Ya estoy un poquito más alentado, gracias a Dios, ¿cierto? ¿Cierto? Sí, pues sí. Imagínate, ayer fui al oftalmólogo y... Estamos listos. ¿Ah? Sí, bueno, sí, y va faltando poquito. Si hay un problema que tengo ahí, bueno, después, bueno, sí, ahí con los exámenes, ahí vamos a activar. 9 de la mañana con 32 minutos, chiquillos y chiquillas lindas, vamos al alto comercial, ¿ah? ¿Eh? Un breve receso, apareció el Tatita Dago, está preparándose, va a ir para allá para la Plaza de Armas, ¿no? El Tatita Dago ya se está preparando, viejito. El viejito, a ver, ¿qué comentó en la publicación el Tatita Dago? A ver, ¿qué es lo que comentó el Tatita? A ver, si se actualiza esto. No se quiere actualizar Tatita Dago, sí. Se hace el cucho ahí con una taza de café nomás. Dice buenos días, claro. Pero más rato va a estar ahí. Mira, por tanto que le digo, hay empanaditas, van a regalar empanadas, va a estar ahí en primer lugar. ¡Hay torta! ¡Hay tanto balón viejito! En primer lugar va a estar ahí el Tatita Dago, ¿sí o no? Saludos cordiales para Dagoberto Rivera Calabrano, el Tatita Dago. Sí, el Tatita Dago que toma como cuatro veces desayuno en la... Toma en la casa, después toma en el taller como tres veces. Y el tercer desayuno, vamos a tomar desayuno de nuevo. Y no es chiste. Ay, Dios por Dios, ¿ah? ¿Eh? Por acá, muchas gracias, dice. Que bueno, Wilson, me alegro mucho que esté súper bendecido. Sí. Giovanni Jara dice. El Giovanni Jara dijo: ya nos vamos a encontrar con el Tatita Dago y yo me pongo con la amiguita de papa, las palomas. Y una paitaquita, ¿ah?, con retafiado para el frío. No es Tatita Dago que lo están invitando. Ah. Ah, y no se olviden, chiquillos, en los sartán, para la presión, para los tatitas, para que vayan allá. La emoción no vaya a ser muy fuerte que le vaya a subir la presión. Yo conozco a uno, pero se las da de joven, ¿eh? Conozco uno que hay un programa en la tarde y se las da de joven. Y está más jodido que yo, pues, claro, y se las da de joven. Ay, no, sí. Y todos van para allá, pues, todos van para allá. Sí, yo los quiero ver cuando ya un par de años más estén ahí. Están con el problema de la cejuela, pues, ya están empezando con el problema de la cejuela mucho. Sí, pues. Están empezando el problema las escuelas, muchos ya están empezando ahí, claro, se les fue la juventud, así que ya están empezando a jugar los descuentos. 9 de la mañana con 35 minutos, vamos al alto comercial y ya regresamos con más de lo mejor de los 70 y 80. Bueno, el tatita Dago, ya tuve esa escuela, otro más por ahí, la canicilla JR, también tiene problemas de esa escuela, otro tiene problemas problema en la columna, claro, la columna de años que tiene. Ya, vamos y volvemos.
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3: Son las 9 de la mañana y 40 minutos.

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3: Bien, amigos y amigas, 9 de la mañana con 51 minutos. Vamos rápidamente a los saluditos. Ya vamos a actualizar la página acá de los saluditos que han llegado, muchachos. Hoy día el cumpleaños, ayer fue el cumpleaños de Debbie Gibson, ¿eh? la chiquilla esa, sí, y cumplió 56 años ya. Oh, también estaba a tener que ir a la Plaza de Armas. A ver si, ¿eh? 56 años, y uno cuando estaba en la discoteca tenía, ¿cuántos? 17 años cuando cantaba, 18 años, la de Electric You. Ay, ahora 56 años. Ay, sí, oh, por Dios. ¿Qué más será de nosotros? Hay otros. Y hay otros que todavía se la dan de jóvenes. Ay, chiquillos. Vamos a ver acá. ¿Qué nos dice Oscar Guzmán? Nos dice, muy buen día. Muy buen día, W. Que tengas un muy día, un lindo día martes. Eso es. Luis Andrés Aldea Herrera dice, hola Wilson, buen día. Y a todos los ochenteros, que sea un lindo día. ¡Ánimo! Un temita de Robert Palmer, el siempre irresistible. Sí, pues lo hemos difundido. Muchas gracias por el tema. Ernestina Riquelme dice, hola, buenos días, un cafecito. Sí, pues muchas gracias, amiga Ernestina. Sí. También por acá, hola, septiembre, hello. Septiembre. ¿Ah? Iván Gonzalo, buenos días, W, y a todos los ochenteros, que tengan un excelente día martes. Ricardo Quesada San Martín también nos dice un abrazo cordial, muy buen día. Carlitos Gómez, nos dice, buenos días, good morning. Buenos días, amigo Carlitos Gómez, ¿ah? Dagoberto Olivera Calabrano, acá tomando desayuno nuevamente, acá en el taller. El tatita Dago, buenos días. Giovanni Jara, ya me dice, ya pertenece, ya llegó mi certificado que pasé agosto. Estamos al otro lado, nos dice nuestro amigo Giovanni Jara. Por acá, déjale por acá. Me llegó uno aquí. Un saludo, un amigo por acá escribió. Nuestro amigo José Bastías. ¿Ah? José Bastías ahí, un gran amigo. Dice: buenos días, amigo W. Y un muy buen día para ti y para todo el grupo de la radio. Espero que esté bien. ¿Ah? Que esté bien. Que esté bien calentándose la estufita. No, ya está empezando a hacer calor, ya. Un saludo para mi querida madre, dice. Se llama Eugenia Badilla y mi hermana que siempre está al lado preocupada de su salud, Eugenia Bastías. ¿Ya? De parte de José Bastías, ¿cierto? ¿Cierto? Saludo para nuevamente para su mamita Eugenia Badilla y a su hermanita Eugenia Bastías que cuida a su mamita, ¿ya? Eso, el saludo muy cordial de José Bastía. También para ti, amigo, un saludo, este aplauso para ti con mucho cariño desde acá, desde lo mejor de los 70 y 80. Prosigamos. ¡Ah! Apareció, la perdí este chiquillo. Le vamos a hacer muy buen día. Ya. Permiso. Y ahora sí. Sí, bueno, nuestro amigo Juan Cádiz me está escribiendo por acá. Ya, vamos a más saluditos, pues. Si tengo más saluditos, pues, chiquillo, ¿eh? Miren, por aquí. Mira, oh. Fox Mulder nos escribió tempranito. Está en la sintonía, Fox Mulder. Nos dice: quiero solicitar algo a los 4:15 cuando recién empezamos el programa, ¿ah? ¿Eh? Y difundimos adiós al séptimo de línea. Qué buen tema, dice. Para empezar el mes con todo, dice, ¿ah? ¿Eh? Y felicitaciones a todos los viejitos por pasar a agosto. Me incluyo. Ah, ya. Sí, tiene que estar escuchando. Por acá, el tío Carlito. Muy buen día, amigo. 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Catita Lago dice: un saludo le manda mi padre, que hoy va a ir a la plaza para pasar agosto. Ya pasó agosto. Ya, ¿qué más? Catita, por favor, llora Lady, abra la máquina, ¿cierto? Y lo echa dentro el viejo y lo hacía. José Antonio Montes dice: hola, Wilson, ¿cómo estás? Yo bien, gracias a Dios. ¿Eh? El Tatita JR dijo que me iba a echar a la máquina. Jorge Alberto Acuña también, el Duque Blanco está cantando. ¿Eh? Quiero escuchar a Teodora Live, el Come to Back. ¿Eh? Ya pasamos agosto, dijo Jorge Alberto Acuña. Juan Carlos Sea también dice: un gran y merecido abrazo a la distancia, a la voz de la mejor de los 80, que nos acompañe y nos da el ánimo para enfrentar un nuevo día con alegría. La música trae mensaje al corazón. Muchas gracias, amigo Juan Carlos Sea. Giovanni Jara. Oye, W, nos juntamos en la misma parte con todos los tatitas. Y como todos, yo voy a llevar la bolsita con pan para las palomas y una petaquita con retafiado para el frío. Flor María dice: un saludo para mi sobrino Pierre, que hoy está de cumpleaños, ¿ah? ¿Eh? Sí. Y quiero escuchar el tema de Tears for Fears, Everybody Wants to Roar, ¿no? Dice: me alegro que estés bien de salud. Fernando Núñez nos dice que ya le están arreglando la calle, o sea, la iluminación ahí en... Amigo Fernando Núñez, cualquier cosa me grita para acá. ¿No? Así que no hay problema, así que se están empezando a poner las pilas ahí en la ilustre municipalidad de Chillán Viejo. Los chiquillos han dejado el 50% de reparado, así que le falta el otro 50%. Yo creo que entre hoy día y mañana ya repara. ¿Eh? Certificado de supervivencia, Fernando Núñez. Otro más que pasó a agosto, ¿ya? Juan Cadispino, no, él dice que no, él no tiene, no va, no, sí, él tiene, no tiene nada que ver con agosto. Ya, muchachos y muchachas lindas, un aplauso grande para todos ustedes, ¿cierto? Que han escrito acá a lo mejor de los 70 y 80.
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3: Ya. Estábamos hablando de Debbie Gibson. Aquí está un temita lento, el Forest Beat, uno de los grandes éxitos del año de 1987. De Debbie Gibson, que en el día de ayer estuvo de cumpleaños.

y nos vamos. Sí, nos vamos. 10 de la mañana con 3 minutos, 10 de la mañana con 3 minutos, 10 de la mañana con 3 minutos. 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Les damos las muchas gracias, ¿ya? Eso es. Perfecto, amigos y amigas, yo les digo 120 minutos de buena música han transcurrido acá en lo mejor de los 70 y 80 a través de la frecuencia 97.7 Radio Isadora FM, transmitiendo para todo Chillán y la región de Ñuble a través de

0: abrazos y besitos para las chiquillas. Abrazo y un fuerte apretón de mano para ustedes, muchachos. Amigos y amigas, los quiero mucho. Cuídense mucho. Nos encontramos mañana en otra jornada más de lo mejor de los 70 y 80. Y yo les digo, por supuesto, acá en el Estudio W, acá en el Barrio Alto de Chillán. ¡Chao, ochentero! ¡Nos encontramos mañana! ¡Chao! ¡Chao!
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2: Radio Isadora FM indica la hora.
3: Las 10 de la mañana y 5 minutos.
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4: Virtuosismo, elegancia y un ícono de la música. George Benson, el guitarrista y cantante que fusionó el jazz con el soul y el pop, creando un sonido inconfundible que ha trascendido generaciones. Nacido en 1943 en Pittsburgh, Benson comenzó como guitarrista de jazz en los 60. Su virtuosismo le permitió colaborar con grandes del género, pero fue en los 70 cuando conquistó el mundo con su voz aterciopelada y su guitarra inigualable. Con éxitos como This Masquerade y Give Me the Night, Benson logró lo que pocos: llevar el jazz al mainstream sin perder su esencia. Ganador de múltiples premios Grammy, sigue siendo una referencia en la música. George Benson es un ícono del jazz y el soul, cuya música sigue iluminando escenarios y corazones.

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0: Radio Isadora FM indica la hora.
1: Las 10 de la mañana y 57 minutos.
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2: 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Sentimiento, pasión y una voz única. Paul Young, el cantante británico que combinó pop y soul para crear algunos de los himnos más emotivos de la música. Nacido en Inglaterra en 1956, Paul comenzó en bandas como Street Band y Q-Tips antes de lanzarse como solista en los 80. Con su álbum No Parlez, conquistó al público con su inconfundible voz. Con Every Time You Go Away, Paul Young alcanzó el número uno en Estados Unidos y se convirtió en una estrella global. Su estilo elegante y su profunda interpretación lo hicieron destacar en la escena del pop y el soul. Paul Young sigue siendo un referente de la música, con una voz que marcó los 80s y un legado que perdura en el tiempo.

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1: Las 11 de la mañana y 57 minutos.
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1: Radio Isadora FM indica la hora.
2: Las 12:56.
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La 1:09 ya con 9 minutos, 13:09. Vamos de inmediato a las informaciones en esta subradio Isadora en este primer día de septiembre. ¿Contentos? ¿Ah? Muchos de ustedes muy felices. A lo mejor no pudieron estar en la Plaza de Armas de nuestra ciudad en esta tan tradicional ceremonia que ocurre y que comenzó, debemos reconocer, aquí en la ciudad de Chillán y que reúne a cientos de chillanejos. Y no solo chillanejos, sino que amigos que vienen también de otras comunas a celebrar la pasada de agosto aquí a la capital regional. ¿Ah? Así es que para todos ellos que están todavía reunidos allí en la Plaza de Armas de nuestra ciudad conversando alegres con esta pasada de agosto, iniciamos nuestras noticias. Nosotros también a lo mejor debiéramos haber estado por allí en ese lugar, pero bueno, nuestro compromiso por entregarles este informativo nos impide. Pero lo felicitamos a usted, que también está contento, a lo mejor en casa, a lo mejor manejando un automóvil, a lo mejor un colectivo, quizás una micro, una liebre, como decíamos antes. En fin, para todos los que pasaron agosto, damas, amigas, varones, amigos, un fuerte abrazo para todos ustedes y estas son las informaciones.

0: Vamos con la primera de las informaciones. Nos vamos a Carabineros aquí en nuestra región, que está reforzando presencia preventiva en Yungay. Esto tras la emergencia que provocaron hace varios días los tornados, y mantiene apoyo permanente también a las familias. La noticia nos indica que tras la emergencia registrada en la comuna de Yungay, producto del tornado que afectó a diversas familias y generó importantes daños materiales, Carabineros de la región de Ñuble mantiene un despliegue operativo permanente, reforzando la presencia preventiva en los sectores afectados y acompañando a la comunidad durante esta etapa de recuperación. Al respecto, conversamos con el teniente coronel Julio Beltrán, subprefecto de los servicios.
1: Silva, subprefecto de los servicios de la prefectura Ñuble, informar a la comunidad de un despliegue operativo que está desarrollando Carabineros post el frente climático que azotó la comuna de Yungay, sobre todo los sectores de El Torito, La Higuera, El Canelo, con la misión y el objetivo de entregar una mayor sensación de seguridad, sobre todo a aquellas viviendas que vieron afectados sus cierres perimetrales, estar con la gente, apoyarla y acompañarla permanentemente en ello. Este despliegue ya no solamente viene desde el día del frente climático, sino se va a mantener por lo menos las próximas semanas para ir avanzando en las reconstrucciones y el apoyo a los otros entes de emergencia y sobre todo a los equipos municipales. Así que informar que Carabineros continúa permanentemente en apoyo, trabajo directo con los que necesitan que estemos, que es nuestra comunidad.
0: Una de las informaciones que tenemos que proviene desde Carabineros aquí en la Jefatura de Zona. Además, la Jefatura de Zona nos invita a esta otra información que indica que Carabineros Ñuble conmemora en esta oportunidad y en este día, primero de septiembre, el Día del Suboficial Mayor, destacando trayectoria, legado y compromiso institucional. En una solemne ceremonia, Carabineros de nuestra región conmemoró el Día del Suboficial Mayor, instancia encabezada por la jefa de zona, General Loreto José Coloma, y que tuvo como propósito reconocer la trayectoria, el compromiso y el invaluable aporte que estos funcionarios realizan a la institución y también al servicio policial. La actividad reunió, por supuesto, a suboficiales mayores en servicio activo y a quienes actualmente se encuentran en situación de retiro. Al respecto, la jefe de zona, General Loreto Oces, dijo lo siguiente.
2: Porque cuando una persona puede mirar su propia historia y reconocer que sus esfuerzos sirvieron para algo más grande que ella misma, encuentran una forma distinta de plenitud. Queridos oficiales mayores, hoy no quiero invitarlos solamente a recordar, quiero invitarlos a contemplar lo que son, lo que hicieron y especialmente lo que han dejado. La huella de un carabinero joven que aprendió de ustedes, la huella de una comunidad que alguna vez encontró orientación y protección, la huella en una familia que supo que detrás de cada sacrificio existía un propósito. La huella en una institución que hoy puede avanzar hacia su centenario, llevando consigo la experiencia de quienes lo construyeron. Ese es el mayor privilegio de una vida de servicio, saber que el tiempo no pasó simplemente sobre nosotros, sino que nosotros fuimos capaces de dejar algo en el camino, y de ello siéntanse orgullosos.
0: Nos vamos a ir a la capital. Fíjese que frustraron un atentado contra el alcalde de San Bernardo, el alcalde Wife. Es una tendencia que tienen los delincuentes por estos días a amenazar también a las autoridades, y ya hay detenidos referente a este atentado que se iba a cometer en contra del alcalde de San Bernardo. Nos vamos a la capital con esta noticia.
3: existido seguimientos, habría existido un posicionamiento del alcalde, horarios, lugares que él frecuentaba. Además, le sumamos la escucha en donde ya derechamente se hablaba de atentar contra la vida, y estamos hablando que la motivación habría sido la labor que realiza el municipio por recuperar determinadas poblaciones de la comuna. Es decir, por hacer su trabajo te enfrentas a este tipo de peligros, en donde estamos hablando de algo tal vez nunca antes visto en relación a un municipio, que es en este caso un alcalde el que se transforma en víctima de esta planificación de este atentado. Reiteramos y no nos vamos a cansar de decirlo, un hecho de la máxima gravedad. Conversamos hace pocos instantes acá en el frontis del municipio con el administrador municipal, quien es hoy día la voz del municipio ante la ausencia por ahora del alcalde, que está en una clínica. Vamos a escuchar qué es lo que nos cuentan y luego seguimos conversando.
4: ¿Cómo no? ¿Cómo no? El Ministerio Público se contactó con el alcalde y le comunicó la decisión de reforzar la custodia personal que estaba a cargo de carabineros, pasando de un turno de un carabinero a tres carabineros. El alcalde tomó la decisión de hacerse unos chequeos médicos, está siendo evaluado hoy día en un centro asistencial. Cuando tengamos mayores antecedentes respecto al estado de salud, que no es grave, vamos a comunicarle también a los medios de comunicación para que la comunidad sea informada.
3: Rodrigo, vos de...
0: Pero ¿saben una cosa? Importante en esta noticia que viene desde la capital, el indio Juan se fugó desde la cárcel para atentar contra el alcalde Guaif aquí en Santiago, capital de nuestro país, y alcalde de San Bernardo. Esa es la característica importante que tiene esta información que viene desde la capital, como también hoy día los alcaldes se han transformado en blanco de la delincuencia. Sigamos. Y de esa información que ocurre allá en la comuna de San Bernardo, en Santiago, vamos a una información de carácter cultural, porque Víctor Sepúlveda, que es quien maneja la sala Mercado, aquí la sala Mercado de Exposiciones en Pintura del municipio, en pleno mercado de nuestra ciudad, está invitando a pintar el mercado de Chillán en una actividad que se va a realizar este fin de semana. Escuchemos.
5: Invitamos a todos los artistas plásticos, visuales o pintores de la región de Ñuble a participar en el primer concurso in situ organizado por la Dirección de Cultura, Arte y Patrimonio de la Ilustre Municipalidad de Chillán y Sala de Arte Mercado. Esto se efectuará este sábado 5 y 6 de septiembre. Más información pueden recabar, ¿no es cierto?, en las páginas de Facebook e Instagram de DICAP y de Sala de Arte Mercado. Ahí encontrarán un afiche, ese afiche tiene un código y pueden escanearlo, ¿no es cierto?, y ahí llegan a las bases. Les esperamos este sábado y este domingo acá en Sala Arte Mercado para rescatar este paño histórico, cultural y patrimonial que es el mercado y la feria de Chillán a través de las artes visuales.

0: Y a la 1:20 p.m. nos vamos a la Seremía de Salud aquí en la región de Ñuble, porque la autoridad sanitaria indica que se han vacunado este año 772 mascotas contra la rabia, que es una enfermedad peligrosa, sobre todo que esta puede contagiar a lo mejor al humano y se produce en los perritos, en las mascotas. Dejemos que Paulina Arriegada, que es la Seremi de Salud aquí en la región de Ñuble, nos entregue más detalles de esta noticia.
1: Estos operativos se desarrollan según condiciones

0: Carolina Arriegada, que es la Seremi de Salud aquí en la región de Ñuble, nos entregue más detalles de esta noticia.
1: Estos operativos se desarrollan según confirma la presencia de la enfermedad, activándose una inoculación a gatos y perros en el perifoco o perímetro determinado del hallazgo.

0: Bueno, y complementando la información de la Seremi de Salud, un total de 20 operativos de vacunación antirrábica ha realizado la unidad de zoonosis y control de vectores de la autoridad en 8 comunas de Ñuble, alcanzando una cobertura de 772 mascotas domésticas inmunizadas contra esta enfermedad zoonótica. Así lo informó Paulina Ardiegada, que estaba conversando con nosotros a esta hora aquí en la 97.7. Pero nos vamos a San Carlos, porque en esa capital también de nuestra región de Ñuble se produjo un homicidio en San Carlos. Por supuesto que Cristóbal Cardúa, que es el delegado presidencial, ante tanta conmoción por un homicidio que se produce en la calle, nos entrega el siguiente detalle con esta información del homicidio en San Carlos.
1: Como delegación provincial de Punilla, condenamos categóricamente este hecho. Confiamos y esperamos que la investigación permita esclarecer prontamente lo ocurrido y determinar quiénes fueron los responsables. Estamos coordinando y acompañando el trabajo de la Policía de Investigaciones y del Ministerio Público, porque nuestra prioridad es entregar seguridad y tranquilidad a nuestros vecinos, y para ello es fundamental que estos hechos sean investigados hasta establecer la verdad y poner a los responsables a disposición de la justicia.
0: Aparte de Cristóbal Cardúa, que es el delegado presidencial del Punilla, conversamos nosotros con el jefe de la Brigada de Homicidios de Chillán, que junto a la Brigada de Homicidios de San Carlos están, por supuesto, en esta información. Nosotros conversamos con don Raúl Sánchez Escudero. Don Raúl.
2: Detective de la Brigada de Homicidios de Chillán, junto con peritos del Laboratorio de Criminalística Regional Chillán, a solicitud del Ministerio Público, se trasladaron hasta el Hospital de San Carlos con la finalidad de realizar diligencias investigativas a fin de establecer las circunstancias en las cuales una persona ingresa con impactos balísticos y fallece posteriormente cerca de las 20 horas del día lunes. Conforme a los antecedentes preliminares reunidos por los detectives, se estableció de que la víctima se habría encontrado en la intersección de las calles Chacabuco con Itigüe, cuando por circunstancias que se están investigando llega un vehículo del cual descienden dos personas premunidas con arma de fuego, ejecutando varios disparos, causándole lesiones de gravedad a la víctima, quien es trasladada posteriormente hasta el Hospital de San Carlos, donde, pese a los esfuerzos médicos, fallece. La víctima corresponde a una persona mayor de edad, de nacionalidad chilena, de 31 años, quien es residente de la comuna de San Carlos. En un trabajo colaborativo llevado a cabo por los detectives de la Brigada de Homicidios Chillán, además de los detectives de la Brigada de Investigación Criminal San Carlos, se están haciendo todas las diligencias correspondientes con la finalidad de establecer la dinámica de los hechos y la identidad de él o los autores del delito, antecedentes que van a ser entregados posteriormente al Ministerio Público para su conocimiento.
0: La 1:25 p.m, nos vamos al deporte, específicamente al rugby, porque hay una promesa del rugby chillanejo que fue convocada a un campeonato de Chile Rugby con proyección al Mundial M20. Máximo Ferrada es participante de este taller municipal de este deporte y vivirá este proceso que dará paso al futuro plantel que va a competir en esta cita planetaria. El trabajo formativo en rugby que está realizando el municipio de Chillán está dando frutos, y una de las promesas del taller municipal

0: del deporte de ovalada o de la pelotita ovalada es Máximo Ferrada, que es participante de este taller municipal de rugby y jugador de Vanguales Rugby Club Chillán, nominado al campeonato M18 de Chile, que se va a desarrollar en el mes de septiembre en Santiago. Vamos a dejar a Máximo Ferrada, que también quiso conversar con nuestro informativo acerca de este deporte.
1: Siento que es una oportunidad grande la cual se me ha presentado, porque siento que igual es fruto de arduo esfuerzo. Yo llevo jugando rugby unos 3-4 años más o menos. He podido ir creciendo y gracias a mi club y a mis mismos entrenadores soy el jugador que soy hoy en día y la misma persona que soy hoy en día. Destacar mucho a los que son mis profesores, mi entrenador Felipe Contanzo y a mi preparadora física Jocelyn Mejares, igual a mis compañeros que me han acompañado en todo lo que es este proceso. Eso de que el rugby esté masificando poco a poco me gusta también, porque es un deporte el cual enseña muchos valores. Cuando se dio la noticia de que se iba a inaugurar una cancha, nos llenó como de felicidad, digamos, los clubes locales, porque le está dando la importancia que es el rugby para nosotros los rugbyistas, los jugadores. Es una oportunidad grande. Siento que he dado mucho oportunidades que se me han presentado a entrenar, seguir entrenando, porque la idea de estos seleccionados que se está haciendo ahora es que el próximo año se pueda jugar el Mundial M20, y la verdad me llenaría de orgullo poder representar a lo que es la región del Ñuble en el Mundial, si es que se me da la oportunidad también de poder ir, y lucharé por eso.
0: Vamos a hacer un alto a las informaciones, la 1:28 p.m. Cuando regresemos, vamos a destacar una inversión de 1.110 millones de pesos que se realizó en San Ignacio por el Ministerio de Obras Públicas, que inauguró obras de seguridad vial para 8 escuelas rurales, eso es lo importante, aquí en la región de Ñuble. Eso cuando regresemos. Por supuesto, con más informaciones.
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3: Radio Isadora FM destaca un trámite ciudadano importante. 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

0: Vamos de inmediato con esta información que se centra en San Ignacio, en una ceremonia realizada en la escuela G325 de Calle Alegre, esto es comuna de San Ignacio. El Ministerio de Obras Públicas, a través de la Dirección de Vialidad, inauguró oficialmente las obras de conservación y mejoramiento de zonas de escuela, ejecutadas en 8 establecimientos educacionales rurales de la provincia del Diguillín y el Punilla. Una iniciativa que contempló una inversión total de 1.110 millones de pesos y tuvo como objetivo reforzar la seguridad de los estudiantes, docentes y apoderados, aparte de los peatones en general. Diego Sepúlveda, delegado presidencial de El Ñuble, conversó primeramente con nosotros acerca de esta noticia.
1: Estamos inaugurando estas obras de seguridad vial aquí en la escuela de Calle Alegre, pero también hay 4 más en la provincia del Diguillín. Estas obras son importantísimas porque no solamente le brindan seguridad a nuestros niños, a sus familias, sino que también permiten que las escuelas vuelvan a ser espacios seguros. Aquí contamos con señalética, con pasos de cebra, también con paraderos, también con iluminación. Sin duda son buenas noticias para Diguillín y para toda la región de Ñuble.
0: Bueno, Luis Carrasco, que es seremi también del Ministerio de Obras Públicas, aquí en nuestra capital regional, conversó con nosotros.
2: Nos encontramos en San Ignacio, en el sector Calle Alegre, específicamente en la escuela de Calle Alegre, donde hemos venido a inaugurar en conjunto con la comunidad escolar, con nuestro delegado regional y el alcalde de la comuna, estas obras de seguridad vial en zona escolar, que incluye la instalación de vallas, resaltos, pantallas LED luminosas, informativas. Y esto es una inversión de más de 1.110 millones que incluye la construcción de estas obras en 8 escuelas en toda la región de Ñuble, específicamente en las provincias de Punilla y Diguillín. En el caso de Diguillín, 3 de estas zonas escolares se encuentran ubicadas en San Ignacio, una en el Carmen, y creemos que es muy importante porque queremos velar por la seguridad de nuestros niños, ¿ya? Y la primera medida, ¿cierto?, es poder incluir estas obras que obligan a los vehículos que transitan por este sector a disminuir la velocidad para resguardar la vida de todos los estudiantes. Así que como Ministerio de Obras Públicas seguiremos trabajando en este tipo de obras que nos ayuden a resguardar la seguridad y aumentar, ¿cierto?, los estándares de nuestras rutas.
0: Bueno, y en esta inauguración de obras ahí en la comuna de San Ignacio también estaba el alcalde de esa comuna, que es Patricio Suazo, con quien también conversamos.
3: Hoy, ¿cierto?, comenzamos el mes de la patria, hoy 1 de septiembre, y estamos felices debido a que ya se da por inaugurar las obras, ¿cierto?, vial de lomos de toro y todo lo que es la señalética en nuestros colegios. Tenemos 3 colegios que logramos, ¿cierto?, que esto se hiciera posible gracias a nuestro delegado presidencial y a nuestro seremi del MOB. Así que estamos felices, aquí intervinieron también los profesores, centros de padres. Así que hoy se corona con estas 3 grandes obras para la seguridad de nuestros niños. Estamos felices y esperamos, como les dije yo a nuestro seremi, ¿cierto?, del MOB, a don Luis Carrasco y a nuestro delegado, que podamos tener esto, una réplica de esto, ¿cierto?, en los 2 colegios más grandes que tenemos, que el de Polo Seco tiene más de 300 alumnos y el de Quiriquira un poquito menos, que no urge mucho eso porque están también en la ruta 59. Así que con eso quedamos, pero impecables. Pero estamos felices por todo lo que ha sucedido ahí.

0: Bueno, somos un informativo regional desde San Ignacio, bueno, con todo lo que pasa, por supuesto, también aquí en la capital, que es Chillán. Hoy día la noticia fue, y la hicieron los adultos mayores con esta pasada de agosto, estábamos ahí en San Ignacio, pero ahora nos vamos a San Carlos, porque allí ocurre algo bastante importante también. Se inaugura una nueva sede comunitaria con una inversión de 157 millones de pesos. Esta sede comunitaria también está en un sector rural de la comuna San Carlina. Se trata del sector Yaguimávida, que celebra la inauguración de esta sede. Primeramente conversamos con Enrique Rivas, que es SECPLAN aquí en nuestra región.
1: Valoramos esta intervención integral con ambas iniciativas financiadas por el gobierno regional de Ñuble, que permitió concretar una nueva sede comunitaria con una inversión cercana a los 157 millones de pesos, a lo que se suma el proyecto de iluminación exterior con una inversión de 5 millones, contribuyendo a mejorar las condiciones de iluminación y seguridad del entorno. En ambos proyectos fue fundamental el acompañamiento y la asesoría técnica del municipio, a través de la SECPLAN y la Dirección de Seguridad Pública. Esto para complementar y fortalecer técnicamente las iniciativas orientadas al desarrollo de infraestructura comunitaria y a la generación de espacios más seguros para nuestros vecinos.
0: Bueno, también ahí en la inauguración de esta sede comunitaria conversamos con María Teresa Valenzuela, que es presidenta de la Junta de Vecinos de Yaguimávida.
2: En representación de la directiva y de todos los vecinos de la Junta de Vecinos Yaguimávida, les agradecemos por el constante apoyo y gestión para nuestro sector, el trabajo realizado en conjunto de la Municipalidad de San Carlos y el Gobierno Regional. Gracias por escuchar nuestras necesidades, que por más de 30 años los vecinos esperaban para recibir este gran beneficio. Por fin se logró ejecutar.

Y ahora nos vamos a la comuna del Carmen, porque allí los carmelinos lanzan un número de seguridad ciudadana disponible 24/7 durante todo el año. El fono fijo que tienen los sancarlinos aquí en seguridad es el

Más de 6 funcionarios en seguridad, 4 operadores de cámara, 48 cámaras de seguridad. Podemos anunciar oficialmente que desde el día de hoy, 1 de septiembre, se habilitó un número de teléfono para llamadas de seguridad, en donde vamos a dar respuesta las 24 horas del día, los 7 días de la semana, una central de monitoreo que tiene este nuevo servicio a la comunidad para que los vecinos puedan hacer sus denuncias respectivas respecto a incivilidades, delitos que puedan o información que nos pueda servir de utilidad en materia de seguridad pública. Así que es una buena noticia para la comuna del Carmen. Sabemos que la seguridad es una preocupación para muchos vecinos y a través de esta nueva plataforma y central de llamados habilitada para los vecinos de la comuna les va a permitir poder tener contacto directo con los funcionarios que van a estar trabajando en sistema de turno rotativo, ya sea para recibir el llamado y para salir a terreno en los vehículos de seguridad.

tuvimos un leve sol a eso de las 9:30 de la mañana, leve sol que se mantuvo hasta el mediodía. Está considerado nublado en nuestra capital regional en este instante. Y tenemos una temperatura que es muy agradable, de todas maneras, para ser primero de septiembre. 19 grados Celsius. Esa es la temperatura que tenemos en este instante aquí en Chillán, ¿ah? Pero con cielos nublados. La temperatura mínima de esta jornada alcanzó a los 6 grados. Para mañana miércoles, fíjese que el pronóstico... ¡Ah! Se me olvidaba. Sabe que también meteorología nos indica que tenemos para esta jornada una probabilidad de que caigan algunas gotitas de lluvia de un 55% de probabilidades en el transcurso de las próximas horas. Y para mañana miércoles, meteorología nos indica que tenemos un 95% de probabilidades de que caiga agua en nuestra zona, con una temperatura mañana miércoles la mínima de 7 grados y una máxima de 15 grados. Pero el sol vuelve el jueves radiante en nuestra zona, a cuidarse porque este es medio peligroso después de la lluvia, el sol, entonces los resfriados pueden seguir aumentando. A cuidarse el jueves, que vamos a tener sí un lindo sol, no sacarse la ropa tan rápido, ¿no? Una mínima de 4 grados y una máxima de 16 grados el jueves. El viernes, el sábado y el domingo vienen como días soleados. El sábado, 4 grados será también la temperatura mínima y la máxima está en 18 grados probablemente para ese día sábado. Y el domingo va a ser un día bastante más helado, 2 grados será la temperatura mínima y la máxima será de 17 grados. La próxima semana, tanto el lunes como el martes, vienen días soleados, después el miércoles y jueves, días nublados. Muchísimas gracias por estar en compañía de este informativo aquí en la 97.7. Muchísimas, de verdad, muchísimas gracias por esa tremenda preferencia que nos dan con estas noticias. Como de costumbre, coordinó todo lo que significa periodísticamente para ser informado aquí en su radio Isadora, María Eugenia Sepúlveda. Puso en el aire Cristian Valdés, DJ Mota, y leyó para ustedes vuestro amigo comunicador social, José Alberto Valdebenito Jara. Que tengan un

0: hermoso día, pese a que se ha nublado, pero es que es primero de septiembre. Es un motivo de felicidad también, porque entramos ahora con un poquito más de ánimo, ya que pasamos agosto, en espera ahora de las próximas fiestas patrias, que esperemos bailar una cueca bien zapateada, con mucho ánimo. Nos vemos mañana, siempre a la 1 de la tarde, en otro informativo de su medio regional, Isadora FM, en el 97.7.
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0: Radio Isadora FM indica la hora.
1: Las 13 horas y 56 minutos.
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4: Buenas tardes, queridos amigos y amigas, ¿cómo están? Espero que bien. Un abrazo cordial para todos y cada una. Estamos contentísimos porque pasamos agosto. Pasemos lista. Y tonta y todo lo demás también, lo que quieran, ¿no? Pasamos agosto, si Dios quiere, así que felices y contentos.

0: solo, güey.
1: No, y se da de negativa más encima.
0: Se echa el agua solito, qué fresco, sí, puta.
1: Ya. Más frescos son los resultados que ocurrieron la semana recién pasada, el fin de semana. Así que vamos a revisar la fecha, ¿le parece, Pedro? ¿Tú tienes resultado, los resultados ahí?
0: Resultado de. Pero
2: bueno, nos quedamos pendientes con la.
1: Pero siempre vamos en la primera parte con el fútbol profesional y en el segundo con el fútbol amateur.
0: Es que, como usted dijo, vamos a revisar los resultados. Pero, no sé, puede no ser de cualquier cosa.
2: ¿De qué resultado? ¿De la división? Segunda, tercera.
1: Ya, vez, vamos con la primera división.
0: Pasó agosto, entonces está medio lado.
1: Ahí vos. No, ni que estáis tan joven, estáis quedando pelado, ¿ah? En la parte frontal, harta gente se te ha ido, así que sí, no hay nada con tallo.
0: Es que yo miro a la gente de frente.
2: Oiga, ¿quién es el que dice que no coloque, coloque la cámara?
1: Michael.
2: Que coloque la cámara porque se ve demasiado
1: Michael,
2: pelado.
1: Michael. No, Michael, pero él dice que es por su cara, no por la pelada. Vamos con lo. Michael, hombre, se escribe M-I-C-H-E-L, es Michael.
0: Bueno, que usted, como tiene una cara de extranjero, usted.
1: No, no es necesario.
3: No, no es cara ser extranjero.
1: No es necesario ser extranjero.
0: Es bilingüe.
1: Vamos con. Vamos con la fecha, Pedro.
0: No la tiene, Pedro, pero.
1: Ya. Vamos 28 de agosto, 6:30 de la tarde, jugaron en el Estadio El Cobre, bajo las órdenes de Gastón Felipe Noriega, Cobresal 2, Palestino 0. ¿Quién comenta?
0: ¿Quién dijo?
1: Cobresal 2, Palestino 0. ¿Quién comenta?
0: Como nadie, pues. 2-0 ganó el cuadro de Cobresal.
1: Limache 0, Everton 3, Estadio Municipal Lucio Fariña. El árbitro fue don Reinero Alvarado González. Mal Deportes Limache. Everton ganó prácticamente sin despeinarse.
2: Ahora se va a sacar el Limache los balas.
0: Bien por Everton. Que
1: quédate callado. 29 de agosto, 8 de la noche. Ñublense 0, Deportes Concepción 1. Estadio Bicentenario en el Sonoya Sur. El árbitro fue Miguel Araoz Riquelme. Para mi gusto, de buen cometido, buen triunfo de Deportes Concepción frente a nuestro Ñublense.
0: Antes de seguir con el resultado, cartulina amarilla para Pedro Molina.
1: ¿Por?
0: Por hablar cuestiones.
1: Ah, sí, no, pues sí. Media rosadita incluso. Lo que pasa es que yo lo dejé pasar, ¿ah? ¿Eh?
0: No, yo
1: no, lo dejé pasar.
0: Yo no, yo ¿cómo, cómo me puede decir eso de nuestro equipo?
1: 30 de agosto, 3 de la tarde, en el Esterro Arrebolledo, bajo las órdenes de Diego Flores Eguel, Universidad de Concepción 2, Universidad de Chile 1. Le dejo el comentario a mi buen amigo Michael Sepúlveda.
0: Porque le duele la apariencia, pero equipo, no sea malintencionado.
2: ¿De qué país es equipo Universidad de Chile?
1: Su nombre lo indica, no hay que ser premio Nobel, pero es que no hay que ser premio Nobel para preguntar si es Universidad de Chile, no vaya a ser de Pakistán, sí. Si es Universidad de Chile.
2: Sí, Pakistán, pero, Chile.
0: Es que ahora no es Universidad de Chile porque le quitaron el nombre.
1: No, se lo han quitado, señor. No, se lo han quitado.
0: Se lo estoy diciendo yo, pues.
1: No, se lo van a quitar.
0: Ahora se llama Universidad de Chiste.
1: Sí. Ya. Vamos con
3: o de Ñuñoa, como
1: hagamos el comentario. El Conce 2, la 1.
3: Sintió el golpe de haber perdido el clásico. No se lo pudo sacar dentro de la semana. Un partido donde la U. La U no llegó a jugar a Concepción. Y. Bueno, esperemos de que para los que somos hincha la U pueda remontar y levantarse de este golpe, sacudirse rápidamente, y yo creo que también le está pasando la factura de lo que está pasando afuera, lo que es el directorio, tener a su expresidente detenido por todas estas situaciones que se han hecho, creo que eso también está repercutiendo dentro futbolísticamente. Que no.
0: Uno juega dentro del campo de juego.
3: No, pero igual
0: Gago
3: afecta.
0: La cancha también afectó la cancha.
2: El técnico de Universidad de Chile dijo que la cancha le estaba en mal estado. Oiga, ¿no estaba jugando solo?
0: Mira,
3: y para la U de Conce no estaba mal a la cancha.
0: Lo que pasa es que Gago la cagó nomás. Sí. Así estamos.
1: Aquí salió muy buena. 30 de agosto, 5:30 de la tarde, colocó los 5, Audax 1, Estadio Monumental. El árbitro fue Franco Jiménez, perdón, sin despeinarse ganó Colo Colo.
0: Bueno, Colo Colo ya. Lo que pasa es que este cabro, el director técnico, empezó como Gago. O sea, mire, echemos la máquina hacia atrás cuando empezó el aire a Gago. Yo le dije que era un técnico, es muy pinturista Gago, es como para otro equipo, no es para. ¿Se acuerdan que le dije que no era para la Universidad de Chile? La Chile tiene que tener un guerrero, no uno que se. Que salga con buzo a dirigir, ¿ah? No con terno. Entonces, creo que por ahí va la cosa en esto de que Ortiz le encontró la manija ya con Colo Colo. Empezaron a

0: de a poquito, porque los primeros partidos ya veíamos que los ya el tiempo, el Moza dijo, ¿cómo es Moza? Entonces, si pierde un partido más, chao, pescado, ¿no? Y se afirmó y le ha sacado trote este Colo-Colo. Yo creo que los jugadores han entendido la idea. Hasta, imagínense cuando dicen por ahí que los camarines son cabrones. Si tiene a Vidal en el camarín, en el equipo, y tiene los pantalones para dejarlo afuera, entonces es porque el tipo
1: maneja
0: algo tiene.
1: Bueno, Ortiz recuerde que llegó el año pasado, tuvo la oportunidad de armar el equipo también de Colo Colo, a pesar de que los refuerzos no le han dado muchos resultados. Ahora se están viendo algunos refuerzos que trajo Ortiz que le están dando resultados. Pero también Ortiz el año pasado terminó con la banca muy movediza.
2: Muy débil.
1: Y bueno, armó su equipo con lo poco igual. Pudo sacar adelante. Y bueno, y a algunos juveniles que también ha subido que han respondido de buena manera. Creo que Gago más o menos va como por la misma línea, porque los juveniles que también ha subido también le han dado resultados. Pero no es un equipo que armó Gago, ¿eh?
0: Pero se acuerda que a principio de año le trajeron 3 refuerzos, pero de renombre.
1: Pero no los pidió Gago, ojo.
2: Pero a ver. Yo soy director técnico del Lucero, por si me traen, no sé, pues a Haaland, no le voy a decir que no.
1: Bienvenido. Sí, pero igual eso los refuerzos
0: rebombantes.
1: Ah, pero el nombre.
2: No, está bien. Pero era goleador y todo. Sí, ya, vamos al 30 de agosto. Se enfrentaban a las 8 de la noche en el Municipal Francisco Sánchez Rumoroso, bajo las órdenes de Nicolás Gamboa, Coquimbo Huachipato. Resultado parcial, Huachipato 1, Coquimbo 0, aunque creo que se va a suspender el partido y los puntos van a ser para Huachipato, tomando en consideración que ya fue castigado por la autoridad de edilicia de Coquimbo, que el próximo partido se juega sin público.
0: ¿Qué tiene en la cabeza alguno? Yo voy a ver
2: fútbol. Es que ese es el problema, no tienen nada en la cabeza.
0: Y bueno, ¿y por qué se dio?
2: Se enojó.
0: ¿Se sintió?
2: Sí. Oye, el 31 de agosto a las 6:15 de la tarde en el Nicolás Chaguán, bajo la orden de Cristian Garay, Calera 0, Deportes La Serena 1. Está pedido la Calera.
0: Es lo que estábamos diciendo hace ratito.
2: Está pedido, sí.
0: Para mí sigue siendo candidato la Calera y la U de Conce.
2: Yo opino lo mismo. Y el último partido de la jornada, Católica 3, O'Higgins 2, Juan Lara Luco el árbitro. Ganó la Católica apretadito nomás, con algunos cobros que a mí me llaman mucho, mucho la atención.
0: Yo no sé hasta cuándo. Es que cada vez que juega Católica hay un penal, güey.
2: Siempre.
0: Todos los partidos tiene que haber un penal. Y yo no entiendo cómo no paran inmediatamente, porque estaba celebrando el cuadro de el gol la gente de O'Higgins, el gol que hizo, pero y gol que se comió Bernedo, ¿ah?
2: Sí,
0: bueno, sí. Se comió todo el gol en el primer palo.
2: Pero lo salvaron.
0: Pero pasó piola.
2: Lo salvaron.
0: ¿Y sabe qué? Es que yo no sé, a ver. Pedro Molina, que, bueno, juega el arco, juega mediáticamente.
2: A mí me dijeron que a ti y a Pedro Molina le decían las manitos de vacaciones. Así
0: no,
2: me dijeron.
0: No, a mí me dicen siempre. Me dicen
2: no importa, sí, está lo mismo. Ya.
0: Guapo,
2: ya.
0: Llega, porque ayer. A ver, la gente del TNT decía espectacular Bernedo, fue un murallón Bernedo, pero si ustedes se fijan, todos los tiros que atajó Bernedo iban al arco, iban al arco. O sea, para mí, el otro día vi el partido de Santa Cruz con San Felipe.
2: Oh, partido malo.
0: Vio a Doboleta, el arquero de Santa Cruz. Ya, cuando un arquero se estira y tapa, yo te la compro. Figura Doboleta, el arquero de Santa Cruz, pero cuando de repente te llegan, es como pegarle a los
2: monos porfiados.
0: Si te llegan todas las pelotas, lo único que había que hacerle hasta las manos, le abrir las manos. Entonces,
2: jugó con suerte.
0: Yo tengo la
2: duda. Vamos con la tabla de posiciones: primera división, primer lugar, Pedro Molina
3: Colo Colo con 52 puntos,
2: segundo lugar, Michael,
1: la Universidad Católica,
2: 36 puntos,
1: junto con la Universidad Chile.
2: Sí, pero la U ocupa el tercer lugar. ¿Cuarto lugar, Pedro?
3: Everton con 33. Diga 3-3.
2: ¿Quinto lugar, Michael?
1: Quinto lugar, Palestino. con 33.
2: Sexto lugar, Pedro.
3: 32 puntos.
2: ¿Quién?
0: Ñublense,
2: pues.
3: Oh, que bajó,
2: oiga. Sí, pues. Séptimo lugar. ¿De quién está, Michael?
1: Ay, Deportes Concepción.
2: Octavo, Pedro.
3: Limache, que va a ganar 27 puntos.
2: Noveno, Michael.
1: Deportes La Serena con 27.
2: Décimo lugar, Pedro.
3: Coquimbo Unido con 26.
2: Undécimo lugar.
1: O'Higgins con 24.
2: Duodécimo lugar.
3: Huachipato con 24.
2: Décimo tercer lugar.
1: Audax Italiano, 22.
2: En el lugar número 14.
3: Universidad de Concepción con 22 puntos.
2: Hoy, ojo, Farolillo Rojo está bajando en el número 15.
1: Cobresal con 21 puntos.
2: Cierra la tabla de posiciones.
3: La Calera con 14 puntos.
2: Oye, que te salió de ultratumba, man.
3: Es que está en el último lugar.
0: Que la Calera está pedido.
2: Bueno, y vos
0: también.
2: Oye, vamos al ascenso, ¿no? ¿Les parece?
0: ¿Pero ahí qué vamos a la programación? Porque mañana se pone al día.
2: Ah, tienes toda la razón, Pancho, perdóname.
0: Nuestro Ñublense juega, perdona, ¿a qué hora juega mañana?
2: 20:30 horas en directo. Estamos desde Lucio Fariña.
0: Sí, señor. Recordemos que por allá algún angelito tiró una colilla de cigarro
2: al
0: cableado. ¿Se acuerda, Pedro
2: Molina?
3: Yo creo que como no dejaban fumar ahí en la caseta,
2: taxito.
0: Y nosotros aquí con el Pedro Molina, aquí esperando el partido, y de repente cuando vemos por ahí.
2: Ya. Fecha, próxima fecha, día 4 de septiembre, 20:30 horas, Tres Roa, Rebolledo. ¿Quién juega?
0: ¿Septiembre ya?
3: Sí, septiembre.
0: ¿El viernes?
2: Oh, 4 de septiembre, 20:30, Esther Roa, ¿quién juega?
3: Deportes Concepción, Audax Italiano.
2: 5 de septiembre, 17:30 horas, ¿quién juega?
1: Everton con la Universidad Católica.
2: ¿Dónde?
1: Sausalito.
2: 5 de septiembre, 20 horas, comienza a sufrir Michael y yo. A las 20 horas, ¿quién juega, Pedro?
3: Coquimbo Unido juega solo, va a ganar.
2: En el Estadio Nacional, Julio Martínez Pradano, hagamos las cosas serias, por favor. ¿Quién juega?
3: Con
2: ¿quién?
0: ¿Lo engañó?
2: Ya, ¿con quién?
3: Con Coquimbo Unido. Listo.
2: 6 de septiembre, 12:30 horas.
1: Deportes Las Serenas con los Diablos Rojos de Ñublense de Chillán.
3: Oiga, vamos, ¿es la primera bola o no?
2: Un momentito, terminemos una cuestión, por favor, Estadio La Portada. Vamos a estar en directo desde La Serena. Viajamos el mismo día domingo.
3: Gana La Serena.
2: 6 de septiembre, 14:45.
1: O'Higgins con Unión La Calera en el Estadio Codelco, el Teniente de Rancagua.
2: 6 de septiembre, 5 de la tarde, ¿quién juega?
3: ¡Ah, Huachipato Colo Colo!
2: ¿En qué estadio? Fíjate el estadio.
3: Roa, Rebolledo.
2: Mira, cambió, ¿ah? ¿Eh? 6 de septiembre, 19:30 horas, ¿quién juega?
1: Palestino con la U de Concepción en el Estadio La Cisterna.
2: Y el último partido, el 7 de septiembre, día lunes, Pedro.
3: Limache, Cobresal Municipal, Lucio Fariña Fernández.
2: Final, ¿ah? Final. Oh. Final, compadre.
1: Empate.
2: Final.
3: No,
2: final.
3: ¿Sabes que le tengo harta fe a Limache, que está remontando?
2: No, no, yo nada, con tu fe yo no voy a ninguna parte. No te creo nada, güey.
0: Acuérdate, una fe anticristiana.
2: Sí. Vamos con la Liga de Ascenso. 29 de agosto, 2:30, Estadio Municipal de San Felipe. Arbitró Manuel Vergara Rodríguez. ¿El resultado, Pedro?
3: Le digo al tiro.
0: Al tirante. Diga Caichun.
1: Unión San Felipe con Club Deportivo Santa Cruz, 0-0.
2: Santiago Wander enfrentó a Magallanes.
3: Ganó, en el día. Wanderito.
2: Déjame terminar, hijo, por favor. Déjenme terminar. Santiago Wander enfrentó a Magallanes en el Estadio Elías Figueroa. Arbitró Jorge Oces. El resultado fue.
0: Ganó Magallanes.
3: Magallanes 2. No, perdón. Santiago Wander 1. 2 para Wander, 1 para Magallanes.
2: Ya, siga con los resultados nomás, Pedro. Siga usted.
3: El 29 de agosto a las 17:30 jugó Unión Española con Rangers de Talca. Francisco.
0: No, yo no jugué. Yo creo que ando. Oye, ¿sabes qué fui yo? No, yo fui el pasapelota, pues. Yo estaba desde pasapelota ahí en el Santa Laura. Cabro de miércoles, león. O minuto 88, atacaba la Unión Española con todo para hacerle empate. Cada los chicos se le ocurre ir a buscar la pelota.
2: Te aclaro lo siguiente. Dios mío. Te aclaro lo siguiente, Pancho, y perdona que Dios me meten no a meter más. Pero la orden de ingresar al campo de juego se lo dio la banca de Unión Española.
0: No, pero es que aunque se, yo, pero a ver, si a mí me dicen, yo prendo un fósforo y a mí me dice mi mami, pon el dedito ahí, hijo. Yo, aunque me diga mi mami, yo no lo pongo, no.
2: Eso es una cuestión de casa, pero no en el fútbol, cuando la banca te dice. No. Porque la banca te ordena y saca la pelota, saca
0: y ahí,
2: la pelota.
0: Y ahí, entonces la es banca, distinto. ¿La banca va a responder por el niño ahora que no entra más al estadio?
2: No, tengo idea.
0: Entonces, pues, hay que hacerse responsable la cosa.
2: Yo no he dicho lo contrario.
0: A mí el niño de... No más.
2: Yeah. Sigan con los resultados.
3: El 29 de agosto a las 20 horas, Deportes Iquique se midió con San Luis. El resultado a favor de 1-0 a favor de San Luis.
0: Está mal Iquique, bueno, este año.
3: ¿Qué pasó?
0: Sí. Está muy bueno San Luis.
3: Felicitar a Chupete Suazo que le ha ido bien. Sí. El 30 de agosto a las 12:30 horas, Deportes Copiapó se midió con Deportes Antofagasta. 4-0 a favor de Deportes Antofagasta.
0: Sí, don Luis Barcoleta tiene que haber recibido las órdenes de un amigo que conozco yo para formar el cómo salía el plantel, así que por eso ganó 4-0. Profe, ¿cómo armó el plantel? Ya, ármelo así, profe, tácticamente, listo. 4-0 le mando.
3: Sí. El 30 de agosto a las 15 horas, Deportes Temuco se midió con Puerto Montt. 3-1 a favor de Temuquito.
0: ¿Por qué Temuquito?
3: Es que yo me gusta Temuco, yo soy hincha de Temuco.
0: Sí, tiene que haber. ¿Lincolado? ¿Tinconado?
3: No, yo soy hincha de Temuco y...
1: No, me gusta Temuco porque el presidente es Marcelo Sala.
3: Sí, por eso. Yo soy... Y ahora ya no me está gustando la Chile.
0: Ya. Sí. ¿Ya, seguimos?
3: Estoy cambiando de equipo a Manuel Rodríguez. El 30 de agosto a las 15:30 horas, Curicó Unido se midió con Deportes Recoleta. 0-0.
0: ¿0-0?
3: 0-0.
0: Ya.
3: Las tortitas curicanas.
0: ¿Y ahí?
3: El 31 de agosto a las 20 horas, Cobresal se midió con San Marco de Arica. 2-0 a favor de Cobreloa, perdón.
0: ¿Ganó Cobreloa?
3: Sí, señor, 2-0.
0: ¿Y sigue en la punta? ¿Y Cobreloa pierde y sigue en la punta? ¿O?
3: ¿Cómo lo hace?
0: No sé.
3: Jugando bien. ¿Ya? Bien planteamiento del.
0: ¿Quién va a qué? Oye, ahí tres punteros.
3: Sí, señor. Tenemos a. ¿Lo da usted,
0: don? Ya, pero tenemos tres punteros. Póngale, no, hombre.
3: Cobreloa con 41 puntos. Lo sigue Santiago Wander con 41. Tercer lugar, Antofagasta con 37.
2: Hay hay dos punteros entonces, ¿no?
3: Sí, dos. Sí. Casi tres.
0: Con un partido más y un empate, hay tres punteros.
2: Oh,
3: San Luis con 35.
0: ¿Ya?
3: Magallanes con 35. En el sexto lugar. Oh,
0: sexto, la española.
3: ¿Qué está pasando, profe?
0: Cabro chico que se mete, bueno.
3: Sí, con 34 puntos. Pero ahora este fin de semana gana el profe. Y los otros todos pierden.
0: Muy bien. Buena,
3: En el séptimo lugar, Deportes Recoleta con 31 puntos. En el octavo lugar, Puerto Montt con 31 puntos.
2: Para un poquito. Si el torneo termina hoy día, sube Cobreloa. Santiago Wander espera la liguilla que se va a disputar en su primera parte entre Deportes Antofagasta y Puerto Montt, entre San Luis y Recoleta, y entre Magallanes y Unión Española si el campeonato terminara hoy día. No, pero en un lugar, siga nomás.
0: Pero como no termina hoy día, vamos a seguir con las navegaciones porque puede cambiar.
2: Pero eso dije yo, pues. Si yo cuando di es que era un poco para dibujar el cuento, entonces ya. Por eso le dije, siga usted en el noveno lugar. Yo no he dicho que parara.
0: Ah, ya. ¿Viste? No paré entonces.
3: Ya, usted me dijo que parara, pues.
0: No, yo no dije nada.
3: Ya, en el noveno lugar, San Marco de Arica con 30 puntos. Después Deportes Copiapó, con 30 también.
0: Ya.
3: Después en el.
2: Undécimo lugar,
3: Deportes Temuco con 28.
2: Duodécimo.
3: Deportes Iquique con 25. Curicó Unido lo sigue con 21. Unión San Felipe con 21. Y los dos últimos son Santa Cruz con 17. Rangers de Talca, 12 puntos.
2: ¿Cómo ha subido, ¿eh? ¿Cómo sí,
0: de todas maneras igual. Para mí los candidatos son San Felipe o la Santa Cruz. Ahí nomás.
2: Yo creo que Santa Cruz baja.
0: Es que Santa Cruz de la mano de Dalcio yo.
2: Ahora, lo otro es que baje Arica luego del escritorazo que le quieren hacer en la NFP, ¿eh?
0: San Felipe. Pero es que, a ver, mire, es lo mismo que estábamos hablando allá abajo cuando uno viaja. Tiene que viajar con una determinada cantidad de plata, ¿cierto?
2: Sí.
0: Entonces, si Arica dice, nosotros somos pobres, tenemos un millón de pesos, y después aparecen con 20 millones, vos. Entonces, ¿por qué no lo declaraste? ¿Por qué no dijiste al tiro? ¿Por qué andas con cuestiones medias raras? ¿O sí, hiciste un buen negocio? Sí, claro. Entonces, es raro, pues.
2: Sí.
0: Entonces, ese es el tema de Arica. Por eso está cuestionado por la NFP. y Milás como el limpiacito, entonces transparente. Entonces él agarró la bandera y dijo, aquí hay que poner orden.
2: Oye, la vamos con la fecha número 25, Pedro, de la Liga de Ascenso Caichún. ¿La tiene a mano? 8 de septiembre, 6 de la tarde, Unión San Felipe versus San Luis. Todavía no hay estadio por confirmar. El mismo día, pero a las 6 de la tarde, Puerto Montt con Rangers de Talca. Qué partido el de Rangers. El mismo día 8, a las 20:30 hora, Temuco Wander. Mismo horario, mismo día, Curicó Unido recibe a Unión Española. Podríamos ir a Curicó, Pancho, ¿eh?
0: Está en otra fecha, parece, Rafa.
3: ¿Está en otra fecha? Porque sigue la
0: ¿en la fecha 24?
3: ¿24? ¿Por qué dijo 25?
0: El 4 de septiembre comienza esto. Sí. Este fin de semana.
2: Tienen toda la... No, me adelanté. ¿Por qué me equivoqué? Pues soy ser humano. Soy un ser perfectible. No hay ningún ser humano que sea perfecto. Me equivoqué y pido las disculpas.
0: Usted hace un minuto 40 segundos no escuchó ni una ligera.
3: Sí.
0: Ya, Pedro, ahora sí, la buena.
3: Ahora vamos con la Real. El 4 de septiembre a las 6 de la
2: tarde. Perdón, lo que yo estaba diciendo no es irreal, es una equivocación de fecha solamente, pero no es que no sea verdadera. Cuidado.
0: Quizás, ¿qué fecha?
2: La correcta puede ser. Y ahí se la acepta.
3: La correcta.
2: Exactamente.
3: Dije, como usted nunca se equivoca.
2: No, dije antes de que usted lo dijera que yo soy un ser perfectible y que me equivoco.
3: El 4 de septiembre a las 6 de la tarde, ¿quién juega, don Rafael?
2: Wander Iquique, Estadio Municipal Lucio Fariña.
3: El mismo 4 de septiembre a las 6 de la tarde.
0: Disculpa. ¿Por quién es Lucio Fariña?
2: Porque hay problemas en el estadio Playa Ancha por la fecha histórica de esa día.
0: Ya, 4
2: sí, de septiembre. No tengo idea por qué, pero tú me estás preguntando y es lo que me dijeron a mí.
0: Ya, fecha histórica no.
2: No tengo idea, por eso te digo.
0: Yo nací el 4 de octubre, el 4 de septiembre. Ya, pero
2: ya, sigue nomás.
0: ¿4 de octubre?
2: ¿Sigue nomás?
3: Ah, no corresponde.
0: Ya no.
3: El 4 de septiembre dijimos que a las 6 de la tarde jugaba Rangers de Talca con Deportes Temuco, Fiscal de Talca.
2: 4 de septiembre. 4 de septiembre, 20:30 horas, Puerto Montt recibe a Curicó en el Estadio Chinquihue.
3: El 5 de septiembre a las 12:30 horas, Magallanes, Unión San Felipe, Estadio Municipal San Bernardo.
2: El 5 de septiembre en el Estadio Joaquín Muñoz, Santa Cruz recibe a Unión Española, Unión le va a hacer la paleteada a Ranger.
3: Sí, el profe, no, ya el profe tiene que ganar, no aquí. Ya pasamos al mismo día 5 de septiembre a las 5:30 de la tarde, San Luis con Cobreloa.
2: Buen partido. El mismo día 5 de septiembre, pero a las 8 de la noche en el Carlos Dibón de Arica, San Marcos recibe a Deportes Copiapó.
3: Y el 6 de septiembre a las 12:30 horas, Deportes Antofagasta se mide con Deportes Recoleta.
2: Rangers recibe a Temuco, es un partido entre comillas abordable para Rangers, lo que podría dejar más cerca aún de Santa Cruz, porque Santa Cruz juega con Unión, no debiera ganar Santa Cruz, quedaría con 15 puntos Rangers y 17 Santa Cruz. Se le pone pesada la pista al equipo de la sexta región.
1: Vamos por Temuco.
3: A mí me gustaría que empataran todos los otros equipos y el único que ganara la Española.
0: A mí me gustaría irme a una pequeña pausa comercial, unos reclames cortitos y enseguida volvemos con el plano local, porque tenemos programación, tenemos los resultados de la segunda edición y muchas cosas importantes. Hubo dos instituciones de nuestra ciudad que estuvieron de aniversario, a quien vamos a saludar. Todo esto y mucho más en el segundo tiempo de nuestro Isadora en el Deporte.
4: En Isadora en el Deporte, vamos a una pausa y ya volvemos con el segundo tiempo.
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0: Ya estamos de vuelta aquí en nuestro Isadora en el Deporte. Oiga, y como somos del deporte, nosotros vamos a saludar inmediatamente a un club deportivo que está de aniversario el día de hoy. Ellos son los Hombres de Azul, que lucen orgulloso la N en el pecho, y conversamos con su presidente, don Luis Alarcón. Don Luis, ¿cómo está? Buenas tardes, bienvenido a Isadora en el Deporte a través del hilo telefónico. ¿Cómo le va?
1: Buenas tardes, estimado. Un saludo cariñoso a todos los radioescuchas de Radio Isadora 97.7. Bien, gracias a Dios, en cuanto a la salud, y contento por presidir un club deportivo que es una familia que queremos que vaya creciendo cada día más. 64 años estamos cumpliendo el día de hoy.
0: 64 años, unos cabritos nada más.
1: Sí. Sí, pues.
0: Oiga, Luis. Jóvenes
1: todavía. Dígame, estimado.
0: Ha pasado mucha agua bajo este puente. ¿Qué nos podría decir del Deportivo Nacional?
1: En este momento, por ejemplo, siempre se vienen a la memoria cosas que han hecho grande a Nacional, y nosotros como institución queremos retomar esa senda que de la década del 80 al 90, donde el club deportivo tuvo una serie que salió campeona con todos los partidos ganados, no empató ninguno solo. Esa serie puede ser imitada pero jamás igualada en estos casos, porque sale gente campeón invicta pero con empate. Sí. Un testigo viviente de eso es Ernesto Ponce, que jugaba en esa serie.
0: Ya, bien.
1: Él jugaba en esa serie que salió campeona invicta, sí, ganando todos sus partidos. Don Ernesto Ponce, un profesor destacado, futbolista profesional, que nació del semillero del Deportivo Nacional. Esa es una leyenda que tenemos nosotros, que puede dar fe de lo que estoy diciendo, que no es solamente que por engrandecer al

0: ha tenido que partir. Me recuerdo, Dios, el Chelo Parra, me acuerdo yo del Flaco Alegría, hijo, y mucha gente ligada al Deportivo Nacional que lamentablemente el día de hoy no están con nosotros.
1: Claro que sí. Y en ese contexto, sabe usted que hoy día nosotros a las 20 horas tenemos una misa en la iglesia de San Ramón Nonato para recordar justamente a todos los que han vestido la N en el pecho y no están haciendo barra de donde Dios permita que así sea. Y tenemos de nuestros fundadores, el único que nos queda con vida es don José Alegría. Él es el último de los fundadores, porque los otros ya partieron antes que él. Así que nosotros queremos invitar a la comunidad en general, por supuesto que nuestros hinchas, socios, jugadores, simpatizantes, todos los que quieran participar de la hoy día a las 20 horas en la iglesia de San Ramón Nonato, a participar de esta misa, para recordar a la gente que ya no está con nosotros en cuerpo y alma, pero su recuerdo siempre vive con uno.
0: Eso es. Yo tengo un diploma del Deportivo Nacional, lo tengo guardadito por ahí, porque nosotros siempre dábamos los resultados, ahí íbamos a lo que era uno de los torneos de verano, que lamentablemente en Chillán desaparecieron todos, pues entonces quedan solamente los recuerdos. Ahí mismo en la capilla San Ramón Nonato, a los pies de esta, se hacía el torneo de béisbol.
1: Sí, también me tocó participar más de alguna vez en esos eventos, no como jugador, sino que como ayudar a cobrar entrada o hacer turno, cosas por el estilo ahí. Cuando recién estaba llegando yo a esta gran familia azul, que uno tiene muy bonitos recuerdos y la historia que se ha traspasado de boca en boca, nos ha traspasado la historia de los más antiguos y fundadores del club.
0: Bueno, don Luis Alarcón, quería darle un abrazo cordial a usted como presidente, a sus dirigentes, a sus socios, hinchas y a todos los jugadores, a todo el mundo que pertenece a esta gran institución como es el Club Deportivo Nacional. Feliz aniversario y que les vaya súper bien, lo personal y también como institución, ¿eh?
1: Muchas gracias, estimado. Gracias a ustedes, a Radio Isadora, a la 97.7 por la deferencia de llamarnos. Muchas gracias, el saludo por lógica que se lo vamos a repartir a toda nuestra comunidad deportiva y al que quiera hacerlo de y muchas gracias a todos los que escuchan su prestigiosa emisora. Muy amable, muchas gracias.
0: Gracias a usted, don Luis. Recordar que hoy día a las 20 horas en la misa ahí en la capilla San Ramón Nonato por los que ya han partido, ¿eh? Otro que estuvo de aniversario también fue el Deportivo Manuel Rodríguez.
2: Sí, el día de ayer.
0: ¿Sí?
2: Sí.
0: Pedro Molina, ¿qué pasó?
3: Sí, señor, estábamos tratando de comunicarlos con el presidente Alejandro González, lo cual
0: ¿Está ocupado?
3: está en horario de trabajo, así que no, usted sabe que cuando uno está trabajando no, el teléfono no puede estar ahí al lado de uno. Así que felicitar al Club Deportivo nomás Manuel Rodríguez, que me abrió las puertas nuevamente.
0: Y a Pedro Cortés.
3: Sí,
0: Ah, no, Pedro Cortés, no, el Pato Cortés que
3: Pato
0: trabaja ahí.
3: Cortés, a todos los fundadores también de el Club Manuel Rodríguez.
0: Bueno, un abrazo para todos. También estuvimos por ahí vistiendo los colores del Manuel Rodríguez en algún tiempo, así que un saludo cordial para todos y cada uno de ustedes, queridos amigos y amigas. Oiga, ¿sabe? Tengo programación en honor al tiempo del fútbol amateur para este fin de semana. ¿Tienen alguna otra cosita?
3: Vamos a ocupar un minutito para dar los resultados de la
2: femenina. Sí, deben un espacio el fútbol femenino al fútbol amateur.
3: Así que vamos a empezar con el primer partido que se jugó en la cancha del Roble Estadio. Se midió con Deportivo Lucero.
2: ¿Ya? Lo ganó Lucero 6-0.
3: Después pasamos a la cancha Los Volcanes. Roberto Mateos se midió con Buenos Amigos.
2: Ganó Buenos Amigos 3-0.
3: Pasamos en el estadio Rosita O'Higgins. Unión Española se midió con San Martín.
2: Gana San Martín por presentación 3-0.
3: Pasamos a la cancha Vicente Pérez Rosales. Barra Base se midió con Avance.
2: Gana Avance 12-0.
3: 12-0. En la cancha de Ultraestación se midió Junior con Chillán Viejo.
2: Gana Chillán Viejo por 3-1. Libre el cuadro de 21 de diciembre. Esa fue la cuarta fecha.

0: fecha del fútbol femenino y nacional. Nacional, que jugaba con Real Zaragoza, lo ganó Nacional por 4-0.
1: Ahí están los resultados de la cuarta fecha de la liga femenina.
2: Ya, la programación del fútbol amateur parece que es el único que la tiene.
1: Sí, yo la tengo de la
2: fecha, démosle, pues.
1: De la fecha 19.
2: Ay, pues ya, lo, o sea, tenemos nomás la fecha, sí, diga.
3: Sí. Ya.
1: Ya. ¿Empieza usted?
2: Dispare usted. ¿Alguna vez que vaya con la primera?
1: Ya. En el estadio La Victoria, Chile se mide con Junior. Los de 50 pasan el estadio Rosito Higgins. En cancha de Unión, El Tejar se mide con Real Oriente. Los de 50 a las 20 horas, Estadio ANFA. En estadio Rosita O'Higgins, la Unión Española se medirá con Estrella del Pacífico. En la cancha de la Vicente Pérez Rosales, Cruz Azul se medirá con San Luis. En el estadio Ultraestación, Colo Colo San Harto se medirá con Roberto Mateo. En el estadio ANFA, Chillán Viejo se mide con Avance. En el estadio El Roble, 21 de diciembre, se mide con San Martín. Y por último, de la primera división, en el estadio de la Luis Cruz Martínez, Lucero se mide con Deportivo El Cóndor.
2: ¡Ojito, Lucero! Ya, saludo a la ciudad de Mónica. Así que, segunda división de nuestro apasionante mundo del fútbol amateur. Cancha número 2, Rolando Sea Rivera. Hoy día no lo vi en la Plaza de Armas Don Rola. Con la señora, el año pasado lo vi, estaba ahí. Rolita no estará medio delicadito de salud. Le mando un saludo cordial a usted, a su señora, una linda familia. Ferroviario recibe a Lautaro. La de 50 jugará en la Ultraestación. ¿Va a ir usted? Ah, tiene que estar desafiliado. En la número 3, Chelito Parra, Deportivo El Sauce se mide con Unión. La de 50 jugará en la Luis Cruz Martínez. En cancha de San Miguel, Unión Mardones lo hace con el tricolor Barrabases. La de 50 en la población El Roble. En los Volcanes, Manuel Rodríguez con Real Zaragoza. No vaya, Pedro.
1: ¿Por qué?
2: Digo yo. En cancha de Purén, Unión Católica con San Miguel. La de 50 en BPR o Vicente Pérez Rosales. En la número 5, Estadio El Local, Vicuña Maquena la visita. En la de 50, 19 horas, Estadio de ANFA. En cancha de Atlanta, el local Atlanta recibe a Irene Frey. La de 50 en la población Arturo Prat, Tránsito Concha, el recinto deportivo. Y por último, buenos amigos, en su reducto recibe a Nacional. La de 50 jugará en los Volcanes. Ahí está la programación de nuestro apasionante mundo del fútbol amateur acá en nuestra
0: y del fútbol femenino. La quinta fecha dice que Chillán Viejo se mide con Nacional, Avance con Junior, San Martín con Barrabases, Buenos Amigos enfrenta a Unión La Española, El Lucero a Roberto Mateo y 21 de diciembre al Club Deportivo Estadio Libre Real Zaragoza en la quinta fecha del fútbol femenino.
2: Ahí está entonces, también como dijo mi buen amigo aquí al lado, ¿qué es lo que quema? Oh, tantos celulares que hay aquí en la mesa de trabajo. Le tenemos la fecha de Aprofuse. Fútbol de 60 años.
0: Hace como un mes que estamos con la misma fecha.
3: Oiga, le echan la
0: culpa. Es que ahora van a jugar los
3: taquitas. Le echan la culpa que el pasto está largo. Le echan la culpa que el pasto está corto. Le echan la culpa que tiene agua. Le echan la culpa que se levantó un poquito del pasto. Oiga, le echan.
0: No, si era para pasar agosto, ¿no?
2: La fecha, macho.
0: Era para pasar agosto, ¿no?
2: Lo que pasa es que aquí no se le echa la culpa a nada. Las condiciones climatológicas no están de acorde para una persona de los 60 años y más. Porque yo, por mí, me da lo mismo. Porque mi salud, mi juventud, que llevo por dentro, me da lo mismo. Pero hay personas, a ver, supongamos que alguien se resfríe, le venga una bronconeumonía, ¿qué pasaría? Mejor cuidarnos, si el fútbol, tenemos harto, hemos disfrutado del fútbol con más de 60 años, ¿por qué no esperar un tiempo más y seguir jugando? Y bien, ¿cierto, Rafa? Después imagínense usted, Tatita.
4: Veamos la fecha de Profuso.
2: Disculpe, esta fecha es el día sábado. Es que estaba sacando la cuenta y viendo el día sábado de 5. ¿Usted no va a estar?
4: No, yo viajo el día 6 en la mañana.
2: Va a estar.
4: Lo que pasa es que el sábado tengo un congreso que a lo mejor tengo que ir.
1: No va a ir a jugar.
4: No estoy seguro y, todavía, no le importa a usted.
1: No, no, es que quería ir para transmitir ese partido.
4: Ah, no,
1: especial.
4: Entonces voy.
2: Sí, Antena Deportiva.
4: Sí, Antena Deportiva. Ya, vamos con la fecha, vetado. Pancho, que hay otras cosas importantes también.
2: Ya vamos, bucle, kilómetro 10, camino a Pinto.
4: Ya.
2: ¿Lo tiene o no usted?
4: No, dile nomás, okay. Yo tengo otras cosas.
2: Ya. Dice Manuel Lavado con Halcones Dorados del Real Zaragoza, el actual campeón. En la cancha número 1, también Real Avance, enfrenta a La Pérgola. Este es el partido de la fecha. Sí, señor. David Arellano juega con Chillán Viejo. Y por último, en el mismo Buckler, no, en kilómetro 10, pero en la cancha número 3, Vicuña Maquena lo hace con Estadio. Y ahora nos trasladamos a Quilamapu. A las 15 horas, Liverpool con Barrio Norte. 16:20, Tejar lo hace con San Miguel. Y por último, 17:30 en Quilamapu, San Luis con Ñuble Unido. Programación íntegra de el fútbol de 60 años.
4: Y más.
2: Mínimo 60.
4: Oye, vamos al tenis. En el US Open, Taviro le ganó a Hackman y avanzó a segunda ronda del torneo norteamericano.
2: El alemán Hackman.
4: Barrios, en cambio, quedó en el camino, así que Tavilo va a tener que enfrentar a un australiano en la siguiente ronda. Qué lástima por lo de Tomás Barrios, que venía bastante, bastante bien. Así que por lo menos queda un chileno en el USA Open.
2: 6-2, 6-3, qué manera de caer.
4: Sí, sí,
2: bueno,
4: sí, fue...
2: Imagínate que en la primera ronda cayó nada más ni nada menos que Novak. No la cayó en primera ronda con un argentino número no sé cuantito del mundo.
4: Creo que lo quedan argentino ya.
2: Y lo ganó en la primera ronda. Así que gran posibilidad porque no está Jannik Sinner.
4: El número uno.
2: Claro, donde Novak podría haber llegado mucho más arriba, pero está viejito también, pues hay que entenderlo.
4: Uh-huh. Así que vamos a ver qué es lo que pasa con este torneo tan importante, el último más importante del rally mundial de tenis, ¿eh?
2: Así es.
4: Oye, no, me voy a abstener.
1: Quería hablar ahora,
4: no, porque ustedes
1: le estábamos dando la oportunidad que hable.
4: Ustedes seguramente lo van a echar a la talla, porque los conozco.
2: Pero ¿cómo
4: no,
2: sabes?
4: No, si no, prefiero el recuerdo guardarlo en mi corazón.
2: No. Pero no.
4: El 31 de agosto, del año 1997, falleció la mujer más hermosa del mundo, Lady Di, Diana Spencer. Para mí, una de las mujeres, no por su belleza física, sino que por su belleza de alma. Fue la primera mujer de la monarquía británica que anduvo con niños biafranos, estuvo con enfermos de SIDA. La verdad que era una belleza, una lástima. El 31 de agosto del año 97, en el túnel de las ánimas en París, falleció, para mí, la mujer más hermosa del mundo.
1: Más hermosa.
2: No, sí. Para mí la
4: pero
2: más...
4: Pero no de belleza física. Sí,
2: para mí la más hermosa es mi mami nomás, y mi señora.
4: Veo que usted no entiende la definición, Pancho, qué pena.
2: No, que no me da lo mismo, qué pena, es que sin pena, pero para mí.
4: Cada no, a mí no me da lo mismo, porque una mujer que
2: cada quien
4: mucho.
2: Tiene su definición.
4: hizo mucho por la humanidad, ya, las minas antipersonales, los enfermos de SIDA, una mujer que dio vuelta a la monarquía, No, una mujer espectacular.
2: Sor Teresa de Calcuta y grandes mujeres.
4: Se los dije antes y ustedes me insistieron que hablara. Yo les dije que ustedes no lo iban a entender. No me equivoqué.
2: No me equivoqué. Es que cada uno no tiene...
4: Pero yo lo advertí antes que no lo iba a entender.
1: ¿Para
2: qué se enoja?
1: No,
2: me enojo.
1: Eso es lo que le falta a usted, ¿no?
2: A usted le gusta Julio Iglesias, a mí me gusta Juan Gabriel.
4: ¿Para qué se enoja?
1: No aprendió nada de la
2: A usted le gusta Julio Iglesias, a mí me gusta Juan Gabriel.
1: Sí.
2: Cosa de gusto.
4: Pero si yo no he dicho lo contrario. Simplemente antes que usted me insistiera, le dije que no lo van a entender.
2: Es que ¿por qué usted habla antes de...? Sí, si uno hubiese dicho eso, lo mejor le hubiéramos estado de acuerdo los tres lo mismo. Pero como usted se adelantó a decir cosas que no corresponden...
0: ¿no? No, yo lloré mucho la muerte, era mi amor platónico.
2: ¿Lloró?
0: Sí.
4: Una muerte fatal, ¿eh? Sí. Dodi Al-Fayed, que era su pareja, se suponía que estaba embarazada, nunca se supo.
2: A mí me gustaba acá, lo tan lindo que era el orejón.
4: Oye, un ser absolutamente odiado.
1: Yo pensé que usted iba a hablar de Cristóbal.
0: Desagradable,
2: ¿no? Ahí la señora que tiene ahora, 31 de agosto. La que la correa, lindo, la pareja que hicieron. Menos mal que no, menos mal que no tuvieron hijo.
4: Oye, a mí me gusta mucho la biografía de Lady Di, y la verdad que la he leído muchas veces, y dejando la talla a un lado, aparte que era una mujer deportista, ojo, sí. Fue la primera monarca que compitió en una carrera, porque su hijo se puso a llorar, porque él sabía que como miembro de la realeza británica no podía, y ella corrió. Y la
2: a pata pelada.
4: A pata pelada. Sí. Y la verdad que era una belleza, era... pero no belleza física, quiero que me entiendan, porque aparte que tenía un rostro muy hermoso, era sin lugar a dudas una mujer de un corazón inmenso.
1: Del pueblo.
2: Se dice que andó por ahí con el profesor de equitación.
4: No solo con el profesor.
2: Palabrería.
4: No solo con el profesor de equitación. Tuvo varios amantes.
1: Es lo mismo que digamos de Rafa. También Rafa tiene amantes en China, Japón. ¿Qué más?
2: ¿Por qué le gusta salir tanto? En El Salvador pinchó con un minero.
4: ¿Por qué tienen que bajarle el nivel a la conversación que estaba súper bonita?
1: ¿Dónde fue
4: ¿Por qué tienen que caer en esa chamacanería?
1: ¿A dónde fue que dijo que le estaban haciendo ojo? ¿Un guardia?
2: ¿En El Salvador?
1: Ahí está El Salvador.
4: ¿En El Salvador? ¿Qué nos fuimos?
0: Hoy agradecer a la chica Yasmín de Lucero, a Marcia Urra, por la información de los resultados del fútbol femenino, porque no habíamos tres fechas que no habíamos entregado los resultados, no lo habíamos dado el tiempo de investigar.
2: ¿Que no había fecha?
0: ¿Cómo que no?
2: Empezaron hace poco.
0: Vamos en la cuarta fecha ya y recién estamos llegando a un resultado. Así que agradecerle agradecer por el tiempo que se dieron de poder contestar los llamados y darnos los resultados de la fecha recién pasada.
4: Oye, yo no sé, ¿cuál es tu segundo apellido, Pancho?
2: Yo soy...
0: Figueroa.
2: No, soy español, Gutiérrez Figueroa.
4: Ah, yo pensé que era Contreras. Nos vemos mañana a través de la 97.7 en directo desde Quillota.
2: ¿Y usted?
1: Oye, ¿va a Quillota usted?
0: No se asusten.
4: No, va Pancho.
0: El Rafa Coutinho, no se asusten.
2: Ah, ya.
4: Nosotros, gracias señora. Oiga, el 5 de septiembre la fecha de Dubái con la señora.
1: Estoy esperando el entrada que me gané.
4: Este fin de semana ya. Oiga, ¿por qué tienes que pedir entrada y no eres capaz de pagarla e invitar a tu señora? ¿Por qué tienes que pedir?
1: Él me dijo que me iba a regalar más.
4: Porque dijo.
0: Hasta mañana, si así Dios.
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3: Buenas tardes, ¿qué tal, gente? Bienvenidas. Arranca un nuevo capítulo de tu programa favorito. 3:32, ya estamos iniciando un nuevo y sensacional capítulo de día martes. Hoy día que nos convoca, martes cultural. Sí, el día de hoy martes cultural, para que estén muy atentos los fanáticos de la cultura, porque hoy día se viene un nuevo martes cultural, para que estén ahí muy pendientes a nuestro programa. Saludamos ya a toda la gente que está en sintonía, a todos aquellos que arrancan una nueva tarde de día martes. Martes primero de septiembre, arranca el mes de septiembre. Un aplauso, por favor, llegó el mes más bonito del año. Sí, yo creo que mucha gente hoy día motivada porque arrancó el mes más hermoso del año, el mes de la patria. Sí, el mes de la patria. Vienen muchas cosas ahí con el mes de la patria. Y por supuesto, nosotros queremos saludar a todos los fanáticos del mes más importante del año. Hay gente que le gusta el mes de la patria, ahora no le gusta tanto, pero en realidad un mes que abre las puertas también de la primavera, del cambio de temperatura, abre las puertas también del cambio horario. Este fin de semana hay cambio horario, así que nada, estamos con todo el ánimo y con toda la energía. Sí. Así arranca con todo el power el mes de la patria. Así que saludo a todos los que ya me imagino que están ahí con toda la motivación, preparándose para dar la bienvenida al mes de la patria, el mes de Chile, el mes de nuestro querido país. Sí. Así que con todo el power, ¿eh? Sí, saludito para todos los que están ahí. Atento, recuerda, más 56961-618049. Saludos a todos los chilenos que con ánimo, con energía, le dan la bienvenida a un nuevo mes de la patria, a un nuevo mes de septiembre. Hoy día se juntaron los jóvenes de ayer, hoy día en la plaza, había el medio mambo, el medio mambo, así que les mandamos mucho cariño a todos los que inician con el pie derecho este mes de septiembre. ¡Vamos con todo! Ya, bueno, vamos a arrancar nuestro programa. Recuerda, vía de comunicación, más 56 961 618049. ¿Para qué? Para que nos vayan ahí a dejar su notita de audio, para que nos manden ahí su saludito, sus mensajes, todo lo que quieran, todo permitido en el mes que nos gusta, en el mes de la patria. Así que un homenaje a la patria, un saludo a todos los chilenos que están ahí con ánimo y que de alguna u otra forma van a apañar en este horario de programa. Hasta las 5:30 le vamos a poner toda la energía y todo el power. ¿Estamos listos para arrancar? Estamos listos. Soy David Chávez, recuerda, más 56961-618049. 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
6: Por acá. Hoy, 1 de septiembre, quiero. Hola, David. Lito por acá. Hoy, 1 de septiembre, quiero saludar con mucho amor a personas que nos dejaron, como el gran Noki Varela, que lo amo, siempre lo amo y lo llevo dentro de mi corazón, a nuestro querido Zorro Miguel, que día lo fui a ver al parque, junto al gran Chico Mena.
7: Chico Mena.
6: También un saludo a nuestro querido DJ Claudio, DJ Chatarra, que también partió hace años atrás y lo recordamos el día de hoy. Que no, vuelvo a recordar, gracias a Dios no me quisieron llevar, así que estoy súper contento de haber pasado agosto. Mi homenaje a nuestros queridos amigos radiales. Así que eso, David, un abrazo vivo.
7: Saludito, saludito. Esa voz, Dielito, ¿eh? Esa voz debería ser la voz de nuestro programa, ¿eh? Sería. Ganaría plata. Bueno, un sentido homenaje, entonces. Bueno, a los amigos, sin ninguna duda, hoy día conversábamos de que arranca el mes de la patria y también los que pasaron agosto, una tradición que ayer hablábamos que desde hace muchos años comenzó aquí en Chillán y que se ha ido expandiendo a lo largo de todo el mundo. Así que desearles un cariño grande a los que ya están ahí en la gloria disfrutando al máximo, que no sufren, tan contentos. Quizá en el carrete que siempre soñaron estar. Les mandamos un abrazo tremendo a todos los mencionados. Al gran DJ Noki, una verdadera leyenda. Saludos también a mi gran amigo Zorro Miguel, profesor de radio. Saludos también al Chico Mena. Chico Mena también, profe de radio. Y a DJ Chatarra, que no tuve la oportunidad de conocerlo, pero a todos los que han partido y que... Iniciando el mes de la patria, uno hace algunos recuentos y se acuerda de personas que han sido importantes en los medios de comunicación o en todo lo que es el show, en todo lo que tiene que ver con lo artístico o con las fiestas. Así que un homenaje, ¿eh? Saluda a Dielito y a todos los que están ahí en sintonía. Ya compa, más 569-6160-8049-3 con 45. ¿Alguien fue a la plaza hoy día, cabrón, no? ¿Quién se fue a la plaza hoy día a ver una de las actividades que estaba programada para el día de hoy con mucho movimiento? Y por supuesto al recién llamado por el Tatita Dios a Julius Montolivo, una de las voces registradas de la capital regional de Ñuble. Así que también un homenaje. Hace pocos días atrás lamentablemente partió y obviamente dejó un importante legado en los medios de comunicación de nuestra región de Ñuble. ¿Fueron a la zapla hoy día, cabrón, no? ¿Fueron al malón? Creo que estuvo todo pasando, ¿eh? Todo pasando en el mambo ahí. Están subiendo alguna información en los medios de comunicación donde, bueno, había muchas personas disfrutando ahí de la actividad. Me imagino que la municipalidad de Chillán tiene que haber subido algo. Aquí hay una postura. Oye, calete gente, amigo, calete gente. Mira, el Oportus, el Mota, ¿quién más? J1, mire.

0: Sí. Ya, amigos, sigamos todos para el mismo lugar. Un detallito. Pero, bueno, ¿cómo se llamaba? Se denominaba 37 años de la tradición. Ojo, 37 años de esta tradición que inició acá en Chillán, una tradición para recibir septiembre en la plaza, en la Plaza Mayor. Este primero de septiembre se transformó en un punto de encuentro. ¿Para qué? Para que los chillanejos, especialmente adultos mayores, se reúnan con la alegría y la bienvenida a este nuevo mes de la patria. Una tradición que se mantiene viva gracias a la agrupación Muchachos de Agosto. Ese era el nombre. Muchachos de Agosto. Les mandamos un saludito a todos los Muchachos de Agosto. Y apoyada por la Oficina de Adulto Mayor de Diego, quienes convocaron a la comunidad para reencontrarse. Bueno, disfrutaron junto a la música, tradiciones chilenas y la típica chicha del pala. Así que saludos. Oye, a propósito del pala, les tenemos buenas noticias. Próximamente les vamos a estar contando algunas cositas que se van a venir con Onde el Pala. Así que estuvo muy bueno ver un grupo folclórico. Estuvo la banda instrumental del R9 de Chillán y a las 12 del día se canta el himno nacional y se viene el Pasamos a Agosto. Bueno, saludos a todos los que fueron ahí a la plaza, a los que estuvieron ahí en el lugar. Saludos para quién más. 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
0: A ver, vamos de nuevo porque está apurado el batado. Qué lo bien, amigo. Parece que estuviera hablando Alvin y la ardilla. Ahora de nuevo.
1: Aro. Brindo por los planetadictos que escuchan pura finura. Brindo también por el chat que se cree figura. ¿Qué se cree figura? Y sí, ¿quién lo dijera? Si no fuera por Zarzar, en el escenario de la longaniza no estuviera. Amigo, pero ¡salud!
0: Ya no está, cerrado, amigo. Tú en esta fiesta padre no vas a sonar. Nada que ver. Saludo también a acá. Sí, bueno, David. Qué rico escuchar juega. Qué rico, sí. Rico. Saludo a todos los que están con... Podríamos ya hacer un festival de paya para arrancar septiembre, ¿no? Más encima tenemos a Lito Botillería en línea. Podríamos regalar una promo de Lito Botillería. Y además de ello, podríamos el día de hoy... Mira, vamos a hacer un pack 18ero. Atención. Pack 18ero. Los ganadores del día de hoy, vamos a sacar a un ganador. Ya vamos a arrancar a las 4 de la tarde con el Festival de Payas, ¿ya? No, démosle más altura, ¿ya? Con el Mundial de Payas. Ya para que se tenga más onda. Y el ganador se va a llevar todos los premios, ¿ya? Se va a llevar una promo de Lito Botillería, se va a llevar una entrada doble para Cine Hoyt, se va a llevar hoy día también una invitación a la crepería y se va a llevar dos cucharadas de helado de casata para hacer un terremoto, ¿ya? Así que todos los que quieran participar ya lo pueden hacer al más 569. Mira, nos preguntan si podemos dejar alguna palabra como elemento para el campeonato mundial de payas. No, cabrón, hagamos los tiros libres. Siempre con respeto, obviamente, que no salga nadie de... Pero Festival de Paya, ya a las 4 de la tarde, mande su payita, participe y puede llevarse un espectacular premio porque llegó septiembre.
2: Ese gran pecador.
0: Sí, llegó septiembre. Pongámosle onda, ¿no? Ya, ¿qué tal tu color? Llegó septiembre, bienvenido septiembre.

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0: espectacular. Ay, qué buena partida, Sí, ahí se notó al toque que llegó septiembre. Sí, en vivo, en directo. Ya, cabros, oye, comiencen a enviar su primera payita. Recuerda, vamos a hacer festival mundial de payas. Vamos con una que han mandado recién.
1: 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Brindo por los planeta adictos que escuchan pura finura. Brindo también por el chat que se cree figura. ¿Qué se cree figura? Y sí, quién lo dijera. Si no fuera por zarzar, en el escenario de la longaniza no estuviera.
0: ¡Salud! Vamos con más. ¡Salud!
2: Hola, David, ¿cómo estáis?
0: ¿Está bien,
2: no? Oye, amigo. Supongo que en septiembre va a haber ranking de cochino todos los días, ¿no?
0: Ranking de cochino, de luna a viernes, ¿eh? Vamos a hacer ranking cochinelli. Ranking cochinelli. A ver, vamos con más WhatsApp, ¿no?
3: Viernes de cocino.
0: Podría ser, ¿ah?
3: Holanda, estos días paldicioso, tome harto antioxidante, harto hueatol.
0: Sí, hueatol, no te lo pierdas. Todos los consumen hueatol, nunca has consumido hueatol, ¿aló?
4: Lindo, dijo el Rabanal, porque en la noche ahora estoy con Bulnes, me voy a ir a parar. Uy. Lindo, dijo el Rabanal, porque en la noche ahora estoy con Bulnes, me voy a ir a parar.
0: Un saludo a Ravi, que está en sintonía. Ya, gente, 3 de la tarde con 58 minutos, en vivo y en directo. Oye, les quería preguntar si es que este fin de semana tienen algún panorama, cabros. ¿Qué van a hacer este fin de semana? ¿Qué van a hacer el fin de semana? 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
2: 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Ya, compa, estamos de regreso. ¿Qué hora es? Son las 4 de la tarde con 12 minutos. En vivo y en directo, este día martes, arrancó el mes de la... Saluden con una paya, cabros, saluden con una paya. Ya, cabros, yo creo que estamos a pocos minutos de iniciar nuestro campeonato internacional, mundial, digámoslo, intercomunal para también... intercomunal para poder... sacar un ganador, recuerda, vamos a regalar un increíble premio, Festival de Paya. Tienen que, los más creativos serán obviamente los ganadores del día de hoy. Y, ¿cómo hacerlo? Simplemente tienen que enviarnos su payita. No vamos a colocar, bueno, puede ser, a ver, elementos, palabra Planeta Mix, ya. Puede ser revisadora también, para que vamos ahí hilando. Y lo demás, estilo libre, ya lo demás lo vamos a dejar estilo libre para que manden ahí sus payitas y para que le pongamos color a este día nublado, en Chillán nublado, día aquí en Chillán City. Saludo también a todos los que están ahí con ánimo, con energía, porque llegó septiembre. Sí, llegó septiembre, así que saludan con una paya. Recuerden, el ganador se va a llevar increíble y espectacular el premio. 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Vamos con algunas payitas. Vamos, mira, por ejemplo, nos están escribiendo algunas, pero digámoslo, la verdad que yo creo que lo mejor para que la paya resulte es que ustedes mismos le coloquen el color. Ustedes tienen toda la técnica, ¿eh? Para poder ir con la paya. Saludo a toda la gente que está en la peguita hasta ahora con ánimo, a todos los que están positivos. Sí, positivos. Arranquemos positivo este primer día del mes. Sí, septiembre, aguante septiembre. Aparte que lo más probable es que ya haya cantado Gardel, ¿ya? A ver, pregunta corta al WhatsApp, por favor. Por un sándwich, ya, respuesta corta, un sándwich. Solo tienen que decir a través del WhatsApp, ¿les pagaron sí o no? ¿Les pagaron sí o no? Aprovecho de enviar un saludo grande a la abogada del DAEN de Quillón, lejos la mejor, que está en la nueva administración. Así que le mandamos un saludito a toda la gente de Quillón, especial al DAEN y a la nueva administración, a la abogada ahí, que les vaya bien a todo su equipo. Mucho éxito a los que están trabajando ahí. ¿Les pagaron sí o no, cabro? Al WhatsApp más 569-61-618049. Oye, a propósito de fiestas patrias, está todo preparado porque este día viernes se va a hacer el lanzamiento oficial de la campaña de Onde el Pala. Sí, que trae para ustedes. Bueno, a ver, contextualicemos. Resulta que el Pala, picada que ustedes conocen, idiosincrasia chillaneja, con un bagaje increíble en la gastronomía culinaria de nuestro país, fue nominada a los Premios Fuego, así se llama, Premios Fuego, donde están nominando a los mejores restaurantes de Chile, y el día viernes es el lanzamiento de la campaña, porque van a haber votaciones por redes sociales. Obviamente nosotros vamos a estar apoyando con todo, así que muy atentos. El día viernes, 11 de la mañana, se va a dar el vamos a la campaña de Onde el Pala como la mejor el mejor restaurante de Chile de comida tradicional y además de ello cultural. Así que no se lo pierdan, de ahí vamos a estar muy, muy atentos en redes sociales. Así que para que estén todos pendientes, vamos con WhatsApp, aló. Aló.
3: En mi casa independiente hay gente que paga y gente que cuenta.
2: Ay, no, espérate, perdón, está medio, está como Alvin. Aló, aló.
3: En mi casa independiente hay gente que paga y gente que cuenta. Caleta, que paguen, pero nada que hacer. Así es la pega. Así.
2: ¿Qué es lo que haces tú, amigo, como para entender que no han pagado todavía? Oye, paguen, pues cabros, paguen la plata vos mismo.
4: Tengo que decírselo. Sí, paguen. De nuevo, no hay plata.
2: Bien, dice, estamos pegados, pero ya no queda nada. ¿Cómo es eso? Estamos pegados, pero ya no queda nada. No entendí ese mensaje, no entendí. Estamos pegados, pero no queda nada. Saludos. ¿Quién más en el WhatsApp? ¿Pagaron o no, cabrón? ¿Pagaron o no pagaron? Por acá nos dice, buena David, buen programa, como todas las tardes. Ya estamos en el Super Prime de la 97.7. Y qué rico que haya llegado septiembre, con mucho ánimo. Saludos para ti y para todo el equipo del programa. Y estoy preparando mi paya. Sí, cabrón, yo creo que en unos minutos más ya nos vamos con el festival de paya. Y vamos a sacar un ganador. 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Ya, mira, nos dicen por acá, David. Bueno, ayer hablamos del periodista que había llegado, se le anticipó las fiestas patrias, el Rafa Cavada. Que bueno, en algún minuto ayer escuché a una persona decir que el conductor había llegado ebrio ahí en Chilevisión. Estaba Raja Cavada, así se llamaba. ¿Lo habrán echado o no? No. No, lo que pasa es que el hombre. Ya, sí, se pasó de copa, claramente, pero igual es un periodista destacado. Ahora, cuando uno está en la pega, o sea, no se puede fallar ahí, pero esta Raja Cavada, yo no sé si lo habrán echado de Chilevisión, ¿ya? Estamos hablando, contextualizando, estamos hablando del periodista que llegó con los copetes el fin de semana ahí al noticiero previo a iniciar el día domingo en Chilevisión, ¿eh?
3: No, David, todavía no pagan. Todavía no canta Tito Fernández.
2: No hay plata acá, por lo menos. Todavía no pagan, cabro. Oye, esta plata, amigos, hay que hacerla rendir, cabro. Sí, hay que hacerla rendir porque septiembre es largo, larguísimo, y va a costar ahí para hacer rendir tantos días. ¿Cuándo parte? A ver, saquemos un poco cuentas. Mira, nosotros el día jueves estaríamos arrancando el jueves 17, el fin de semana, que vamos a tener un día más de carrete, o sea, sería jueves 17, viernes 18, sábado 19 y domingo 20. Espectacular, me parece muy bien en la fecha que cayó. No perdemos ni un día. Estaban pidiendo el 17 feriado, pero parece que no pasó nada. No, creo que no fue aprobado por la...
5: Ella, la que estaba en la pega, ella. La que terminaba tapada en mosca, ella.
2: Jamás.
5: ¿Qué conductor radial o conductor de discoteca no ha terminado tomando?
2: Yo la verdad que no. Full respeto a la pega, no podría llegar con copeteado aquí. A la disco menos, se me enredaría el choclo, ¿no?
3: Oye, David, ¿sabes con qué cara habláis de llegar, de que el Raja acababa?
2: Estaba Raja, vamos de nuevo. Estaba, en vez de Rafa Cavada, estaba Raja Cavadas. Ya, así se llama, ¿no?
3: De que el Raja acababa, llegó curado a la televisión, weón.
2: Amigo, yo no.
3: ¿Cuántas veces he llegado tapado en mosca a tratar de hacer el programa? Y ahora, últimamente, las más de las veces no llegáis nomás.
2: No, amigo, este último
3: hay que
2: tiempo.
3: Ser muy carepala,
2: han sido netamente contratos que cerramos hace tiempo atrás. Y que por eso no voy a faltar, ¿no? Estábamos cocinados cerrados, digo. A ver, mira, aquí nos están mandando alguna payita. Sírvale otra chicha al caballero y un canapé con un pic para que tenga más fuerza de bailar con Planeta Mix. Yo creo que ustedes lo pueden decir mejor, ¿eh? Recuerda, la mejor paya el día de hoy se lleva todos los premios. La mejor paya el día de hoy se lleva todos los premios. A ver, vamos de nuevo. Vamos de nuevo con la misma. Ya que la editaron, ¿eh? Sírvale otra chicha al caballero y un canapé con un picnic. ¿Para qué? Para que tenga más fuerza para bailar con Planeta Mix. ¿Cómo que no rimó, ¿eh? ¿Cómo que no rimó, ¿eh? Sí, ¿cómo que no rimó? Tenemos que decirlo, ¿eh? No mucha rima y nos están hilando. Esa la enviaron, ¿eh? En el WhatsApp. Dice David, yo soy ministro de fe que jamás ha llegado copeteado a la pega. ¿Ustedes han llegado alguna vez más o menos? O sea, no sé si copeteados han llegado de repente con caña, cabrón, a la pega. Qué triste son las cañas, bro. No, yo debo admitir, yo no sé quiénes están a esta hora en sintonía. Quizás la gente en la pega, algunos en la locomoción, gente que está trabajando en la construcción. ¿Le ha tocado de repente ir a la pega acañado, encañado? No, la verdad que es terrible, compa. Yo tengo caña rígida, bro. Yo quiero tiritar. Entonces, por eso, cada 7 meses nos volvemos a ver las caras face to face con algo para servirnos, pero no, cabrón, no. La verdad que no le damos ese chance al cuerpo, sino al otro día. A ver, ¿qué me pasa? A los días como que el diablo me viniera a buscar. Ya, está durmiendo.

0: Aquí estamos enviados especiales a la celebración de los tatitas acá en la plaza. Está todo ordenado, se están todos portando bien. Aquí el enviado especial, Jarra Acabada. ¡Adelante, estudio!
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0: donde hay Chávez. Espero que estés bien. Che, si tenés la musiquita del... Na, na, na. La de Pearl Harbor. Esa es la musiquita triste. Che, ¿qué onda? ¿Cómo estás? ¿Cómo va esa acumulación de donaciones y todo por el che que se quemó, que soy yo? ¿Cómo va eso? Según Freites, Johnny Freites y vos, iban a encargarse, pero para mí que están usando mis calzoncillos que me regalaron o que me donaron y se comieron toda la comida que me donaron también. Así que pónganse pila. Tate mosca, como dice el Johnny Freites. ¿Qué querés, que te llore, David? Lloro. Lloro si quieres.
1: Lloro.
0: Devolveme, por favor, las donaciones de ropita, platita, lo que sea. Aunque sean unos calzoncillos sin agujeros.
1: Lloro, mierda.
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no, y Chávez, oye, se podría ver un temita de reggaetón, aunque no es de la fiesta patria, pero igual de Cali y el Dandy, yo te esperaré. Aro, aro, aro, dijo el David Chávez, animando Planeta Mix. ¡Uy, uy! Esta tarde te tocará harta música y un remix del Don Mary.

0: Estamos de regreso, sí, estamos de regreso. ¿Quién era esa Karen Paolo, no?
1: Nadie.
0: ¿Cómo se llama esa cantante? Se llama Fake. Así se llama. Ya, compa, en vivo, en directo. 4:42 PM en vivo, en directo. 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Continuamos en vivo y en directo. Recuerda, ¿en qué estamos? Estamos en el Festival de Paya. Si hay alguien que quiera tirarse una payita, saludar con una paya, se lleva todos los premios. Todos los premios del día de hoy. Aquí nos mandaron otra paya para la idea que ustedes la digan, sí, cabrón. Por ejemplo, tiqui tiqui ti, gritaba el guaso, saltando como una perdiz, celebrando las fiestas patrias al ritmo de Planeta Mix. Sí, buenísimo. Tiene otra mano, ¿no? Brindo por la buena música, brindo por el Planeta Mix, que baila con todos los guasos de nuestro país. ¡Uy, uy! ¡Uy, uy! Ya, pero ustedes colóquense creativos, cabros, para que nos cuenten ahí. Estamos llegando al consenso de que este, para mí, es uno de los meses, yo creo que el favorito del año, uno de los meses que más me gusta, fiestas patrias, uno puede, la gente anda más contenta, empieza a cambiar el clima. Y esta semana, cabros, tienen que estar muy atentos porque esta semana también se cambia el horario de nuestro día, los relojes tienen una modificación. Y este fin de semana se va a llevar a cabo el cambio horario, ya que podría ser un cambio de, antiguamente era el cambio horario de invierno a primavera, verano, pero ahora no, por cambio de hora nomás, porque estamos en invierno y vamos a seguir en invierno. De cambio de hora. Bueno, resulta que para los que están un poco perdidos, el cambio de hora debería ser este fin de semana, ¿eh? Para todos los que van a salir a carretear, lamentablemente van a tener una hora menos de mambo, así que tienen que llegar más temprano porque se va a adelantar una hora, cambio de hora en Chile 2026. Bueno, resulta que este 5 de septiembre el Mota tiene fiesta, va a haber una hora menos, cabros. Así que se van a poder acostar antes o llegar más temprano, no sé. Bueno, resulta que el cambio de hora en Chile para dar inicio al horario de verano, que en realidad no es verano, no entiendo esto, el 5 de septiembre del 2026 a las 23:59 horas, momento en que los relojes deberán adelantarse 60 minutos para pasar a la 1 de la madrugada. O sea, el día 5 a las 0 horas ya van a ser la 1 de la madrugada del día 6 de septiembre, claro. Así que para que lo tengan claro, quienes van a salir a carretera. Ahora, si alguien sale, no sé, un permiso ahí, piola, van a salir a dar una vueltecita y quiere hacerse loco, no cambie la hora. Diga, en realidad me confundí con el horario, yo no pensé que, claro, que lleguen a la hora normal, no a horario habitual. Así que para que lo tengan claro, este día domingo 5 de septiembre se cambia los relojes

0: hay cambio de hora que nos da el paso a la nueva temporada de primavera-verano, aunque no sea todavía verano, pero se adelantó. Ahora, los motivos no tengo idea por qué se adelantaron, ¿eh? Siempre era después de la primavera, era más adelante, no era tan cercano. Me imagino que siempre para aprovechar la luz, única región de Sudamérica que tiene cambio de horario, ¿eh? Única. 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
1: Brindo, dijo una fea, enfrente una buena moza. ¿Por qué no me miran a mí teniendo la misma cosa? ¡Uy,
0: uy! Perfecto, perfecto. Saludos al participante ahí. Buena, buena paya, claro. Cuando quieran nos interrumpen con alguna payita, no hay problema. Saludos también a... Bueno, ya estaban anticipando, a propósito que estábamos hablando de los cambios de hora, estaban anticipando también, gente, la... que va a haber un aumento en la compra de las carnes en esto. Todos son sinvergüenza. Todos suben. Bueno, pero hay varias cosas que se están llevando a cabo en estas fiestas patrias. Y una de ellas son los aumentos de los valores de las cosas. Bueno, ya no. Yo creo que ya es común ir al supermercado y no sé, pagar cuenta de 60, 80 lucas por nada, por pocas cosas. O sea, antiguamente uno. Cuando uno hacía compra o algún tipo de ir al supermercado, por lo general el dinero, no sé si era una cosa de que rindiera más, no sé, pero antes uno iba y compraba y el dinero rendía. Resulta que hoy día no es lo mismo, hoy día no sucede lo mismo y ya hay algunos noticieros que han estado verificando de que, bueno, las carnes subirán y además de ello aumenta, por supuesto, los precios. ¿Cuánto aproximadamente costará un anticucho, una fonda? Sí, muy bien. Porque, por ejemplo, ¿en qué momento llegamos a un choripán por 5 lucas? ¿En qué momento? O yo estoy equivocado. Un choripán en 5 lucas, cabrón, ya. Bueno, resulta, ¿cuánto cuesta celebrar el 18 de septiembre en una fonda? Bueno, se hizo una nota en el Parque O'Higgins. Bueno, solo, por ejemplo, si ustedes estuvieran en Santiago, vale 13 lucas ingresar al Parque O'Higgins, que es donde está, se concentra parte de ahí en una de las comunas de Santiago, donde se concentran también ramaderos y fondas, y es muy bonito, ¿eh? Bueno, pero vale 13 lucas por persona el 15 de septiembre y luego suba a 16. Adultos mayores y niños no pagan, ¿ya? La fonda del Parque Nacional, acceso general, tiene 12 lucas. Y bueno, las comidas, una empanada alrededor vale 3.000 pesos, ya una empanada normal. Mientras que los terremotos, entre 4 lucas y 6 lucas. Yo creo que debe andar similar acá. Y según fonderos, una familia de 4 personas podría gastar 60 a 70 lucas en un almuerzo. Ese sería más o menos el valor, considerando que hay un aumento también en los alimentos y por supuesto la gente igual va, si compra, la persona que tiene su, en este caso su fonda, compra caro, va a vender más caro, naturalmente. Entonces, bueno, lo único es que hay que recomendar es que compren la carne luego, porque aquí allá yo creo que va a estar todo más caro. Hace bien las fiestas patrias y un asado organizado. Bueno, la regla de oro es que expertos calculan que entre 350 y 400 gramos de carne por adulto y hay una ensalada de acompañamiento. Mientras, y aquí están los gramajes de lo que vamos a comer. El mejor consejo para el 18, adelantar las compras, mira, como lo decíamos, y congelar para no pagar el triple, cabrón. Así que un consejo sería que fueran a, en este caso, al súper con anticipación, compraran carne, porque yo creo que la semana previa a las fiestas patrias va a estar todo carosi. ¡Todo carosi!
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0: Perfecto, ahí está. Claro, si alguien tiene alguna payita, nos interrumpe nomás. Sí, pónganle paya. Y nos vamos a ir con ¿qué quiere escuchar el planeta? Atención en el WhatsApp. Díganos qué quieren oír, cabros. Comenzó el mes de la patria y, como todas las tardes, una presentación de Automax. 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Vamos a dar la oportunidad de que alguien nos diga qué canción tocamos a través de el WhatsApp. No, no es canciones que ya no suenan en la radio, solo le vamos a dar el gusto a algún planeta adicto que cuando son las 4 de la tarde con 52 minutos nos diga qué quiere oír el planeta. ¿Cuál sería el manso tema para el día de hoy? ¿Cuál sería el manso temón? 18 grados de temperatura, primer día de septiembre. Estaba muy contento porque arrancó septiembre. Con ello arrancan la empanada, chicha, la fiesta y todo, mucho más. Ya, cabrón, vamos a ir con un tema. ¿Qué quiere oír la Peebles? A ver.
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0: Una cuequita de la... ¿Y por qué? ¿Cuál es el color? A ver, vamos a buscar hermanos Campos. ¿Tenemos algo de los hermanos Campos? Sí, amigo, tenemos el Guatón Loyola. Popular canción del Guatón Loyola. Letra que se hizo de una historia real en nuestro país. Sí. Vamos con... A ver, ¿qué más dice la people?
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0: Amigo, no se diga más, por favor, dele volumen a la radio.

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3: Chao. Un saludo al Chris, que está ahí en línea, que es más en el WhatsApp. Aló, buenas tardes, aló, buenas tardes, aló.
4: No, Planeta Mix. Y ya, y que me dio sed. Y también que le toque a fondo el gran DJ Benjamín.
3: No rimó. No rimó, es así, amigo. A ver, Paudero. No, otra oportunidad, ahora. A ver, Paudero. A ver si te.
4: No, Planeta Mix. Y ya, y que me dio sed. Y también que le toque a fondo el gran DJ Benjamín.
3: No rimó, amigo.
5: O sea, la intención fue buena.
3: No rimó, hola, güey. No, amigo, sí, tampoco hay que preguntarle dónde cayó. Tiene que haber un sentido, amigo. Otra oportunidad. Este levantante cayó. A ver, otra oportunidad. Ya, vamos con otra oportunidad. A ver, por favor, a lo mejor nosotros le estamos mandando.
4: Lindo, Planeta Mix. Y que me dio sed. Y también que le toque a fondo el gran DJ Benjamín.
3: No rimó. Sí, aquí es este. Sí, tampoco mandarle donde cayó, ¿no? La idea es que ríe, que tenga algún sentido la parte de la palabra. Vamos con.
6: Uyuy.
3: Uy, vamos con más WhatsApp. +569 61 61 80 49. ¿Qué hora es eso? Las 4 de la tarde con 57 minutos. Y nos tenemos que ir a una pausa publicitaria. 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
3: La verdad que no creo que parezca ese cochinado, ¿eh? Gente, nos tenemos que ir a una pausa publicitaria, pausa cortísima. Dejen sus payas y recuerda que hoy estamos en el primer día del mes de la patria con toda la energía. Así que nosotros nos vamos a una pausa publicitaria y ya volvemos, no te muevas.
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3: En Chillán, 18 grados.
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1: Ya, compadre, nos vamos a quedar con quién, con Lady Gaga. Nos habían pedido este clasicón hace rato que no lo escuchaba. Solo pasaditas ricas. Sí. Así que recuerda, pide tu canción, más 56-961-61-8049, 5 de la tarde con 15 minutos de este primero de septiembre, en vivo, en directo. Recuerda, más 56-961-61-8049.

0: Ya, compa, estamos de regreso, 5 de la tarde. Y a todo bien, ¿eh? Cagar la pasadita rica, ¿eh? Sí, a todo bien, 5 con 21. Y recuerda este segmento absolutamente en vivo y en directo. 5 de la tarde con 21 minutos en vivo y en directo. 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
0: Ya, compa, nos queda poco programa ya. ¿Cómo avanza el programa el día de hoy? 5 con 22. Saludo a toda la gente que va camino a la casita, a los que están ahí en sintonía. ¿Dónde nos pueden dejar sus notas de audio? DJ Benjam Mix.
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0: Ya, compa, últimas notas de audio en el WhatsApp, los Planeta Adictos. Sí, se nos va el programa, edición de día primero de septiembre. ¿Qué es lo que queremos? Desearles todas las buenas energías para este nuevo mes. Que les vaya bacán a todos, que se puedan cumplir todos los objetivos, que podamos disfrutar como buenos chilenos, que se vaya la lluvia también. Sí, pues importante ahí que podamos compartir como Dios manda y podamos disfrutar. Mira, un saludo para ¿quién? Un saludo a Sebastián ahí que nos mandan el WhatsApp. Te miro la cara y me da sed.
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0: Sí, a mi buen amigo. No. Te miro la cara y me da sed al toque. Un saludo, amigo. ¿Quién más en el WhatsApp? Últimas notas de audio, últimos mensajes. Saludos también a Francisco, dice por acá, buen programa, David, saludos para ti, buena música. Saludito, inscriben por los premios. ¿Qué estamos regalando? Estamos regalando todo, amigos, ¿eh? La mejor paya el día de hoy, se lleva premios, 5 con 23. ¿Y con quién nos vamos a despedir? ¿Nos vamos a despedir al toque o no? Vamos a ir, ya vamos a ir con un tema más y ya nos vamos a estar despidiendo. Pueden dejar sus últimos mensajes en el WhatsApp, los que quieran ahí participar el día de hoy. Me piden también que le mando un abrazo grande a ver, se llama Marcela Pincheira. Un saludo para ella, que hoy día, a ver, están escribiendo, que hoy día fue a la pega y no ha trabajado nada. Perfecto, un saludo para ella, le mandamos cariño. ¿Cómo va a ser así? Tienen que estar ahí en la pega, full. Saludo a la Marce. ¿Quién más? Dice, buena David, por acá, inscríbeme por los premios. La verdad que no te puedo enviar una paya, estamos full pega, pero anótame. Igual anotaba, amigo, ya. Te vamos a dejar anotado ahí, si es que puede ser alguno de los ganadores del día de hoy.
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0: Ya, claro, nos vamos entonces. Este mes yo tengo un asado en deuda. Yo creo que vamos a ir con los...
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0: Sí, ya lo escuché, amigo. La verdad que estábamos ahí en deuda. No sé cuándo me comprometí con ese asado, pero lo vamos a sacar adelante. Un saludo a todos los colegas de INEA, que nos vamos hoy al campeonato a Osorno. ¡Qué bacán! Dice, vamos hoy al campeonato de Osorno. Mierda, que les vaya muy bien. Saludo a toda la gente de INEA y a dejar bien puesto el nombre de Chillán. Así que les mandamos un saludito a todos los que están ahí en INEA. Saluditos. ¿Quién más en el WhatsApp?
4: Hola y chao. Nos vemos.
0: Perfecto. Ahí está el hola y chao diario de Latin Mix. Saludos por acá. Aprovecho de mandar cariños a toda la gente que va al turno de la tarde, David. Vamos camino a la pega. Ánimo para nosotros. Ánimo, amigo. Sí, cuando todo el mundo cree que ahí se acaba el día, hay otros que recién lo inician en la pega. Así que les mandamos muchos cariños. Cariño, amigo, y harto power. Ya, nos vamos con la última, ¿no? Sí, nos vamos con la última. Nos vamos con la última canción. Un saludo también para el Josefino, el viejo flojo que ha apuro a la hora la pega. Plata mal pagada. Eso yo no estoy leyendo cosas que esté inventando ya, pero un saludo para quién. Un saludo para Joselino, el viejo flojo que le regalan la plata porque no hace nada. Aquí están... Están dejándolo acá, están dejándolo. Ya, como nos vamos a ir con esta y nos marchamos. Última canción del programa. Don't stop.

0: Ya como nos vamos, oye, muchas gracias por la sintonía el día de hoy. Mañana, ¿a qué hora? Mañana a las 15:30 horas regresamos con un nuevo capítulo. Vamos con el ganador de el álbum completo de Mauricio Pinilla en Amplac.
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0: Oye, canta como la raja. Sí, canta.
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0: Sí, hoy han dado la hora con el programa de Chilevisión, ¿eh? Fiebre de canto, no ha pasado nada con los participantes, ¿eh? Gente, nos vamos. Ganador en el WhatsApp. Muchas gracias por la sintonía del día de hoy. Ganador en el WhatsApp. Vamos con el número ganador. Ya con Paquista, el ganador o ganadora del día de hoy. El WhatsApp es el siguiente. +569. Ya de aquí estamos buscando el número. No aparece aquí donde no. Ya con Paquista. +569-7617-96-94. Ese es el ganador. Que no hable el WhatsApp. Que tengan buena tarde. Nos escuchamos mañana. Si Dios sí lo quiere. Chau, pescado. Chau.
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Buenas tardes, terrícolas. Bienvenidos, bienvenidas a esta generación 90 de martes. Martes 1 de septiembre.

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0: Aguilera, ¿cómo te baila hoy?
1: Mire tú cómo estamos, amiga.
0: Aquí está feito el día en San Fernando, pero ¿qué le vamos a hacer?
1: ¿Qué le vamos a hacer?
0: Pero un buen mes para todos nosotros.
1: Sí.
0: El día mes de septiembre.
1: Oye, ¿verdad que pasamos agosto?
0: Esa onda.
1: ¿Verdad que pasamos agosto? Pasamos agosto, mierda. Menos mal, ¿verdad?

0: Hola, Mota, ¿cómo estás? Aquí en el centro, en Tacos, Taco.
1: Taco.
0: Un saludo para Ángela Reyes, que anda en el colegio.
1: Saludo para ella, amigo.
0: Pásame aquí en el colegio.
1: Saludos, amigo.
2: Felicidades, Motita, y también felicidades a todos los noventeros y noventeras que pasamos agosto.
1: Se pasaron, se pasamos.
2: Un abrazo y qué mejor
1: celebración.
2: Pretexto para celebrar el día sábado.
1: Claro.
2: Así que, oye, como la fiesta de 80 y 90, ¿se puede pedir algo de Pet Shop Boys?
1: Sí,
2: Boys on My Mind.
1: Sí, pues, amigo, vamos con eso rápido.

Qué buena música vamos a recordar, ¿eh? Por ahí escuché que dicen: éramos tan felices y no lo sabíamos. Por esta hora hay que bailar. 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

0: Qué buen temazo de Pet Shop Boys, que también vamos a bailar en la fiesta, ¿eh? Always on my mind. Por acá tengo saludos, dice. Ando medio malo de la guata, motita, pero me recupero sí o sí balsado con unos Cheracol.
1: Cheracol. Éramos tan felices los 80 y 90.
0: Sí.
1: Y hasta acá llegamos nomás.
0: Oye. Por acá dice un saludo para Joselino. Joselino, viejo flojo, ven a trabajar. ¿No fue a trabajar, Joselino?
2: Buena motita y a todos los terribles.
0: Solo para ti, amigo.
2: Oye, ¿ah? Parece que a la fiesta también van a ir las mojojojo, las maigas, las calilas.
0: Oye, hoy día andaban varios en la plaza, yo no alcancé a ir. Tuve que trabajar, así que saludos para todos los... Esos son más de la tercera edad, sí, ¿cierto? Así que saludos para todos los abuelitos que están ahí en la plaza celebrando, saltando, ¿eh? Creo que tocaron la canción ese, esta es la escoba, esta es la escoba. Duraron un segundo y se sentaron por el nombre. La rodilla. Oye, saludos para todos los que fueron a la plaza a celebrar que pasaron a agosto, ¿eh? Los viejos de agosto. ¿Estamos listos ya? Ya, el calendario, te voy a sacar el calendario y voy a sacar la hoja del calendario, espera. ¿Estamos listos? A ver si suena. ¿Suena la hoja o no? Ahí suena la hoja. Chao, agosto. Ya, estamos. Como tiene que sonar. Ahí está. Chao, agosto. Gracias. Gracias, agosto. Gracias por el cumple, gracias por todo lo que... Ahora recibimos a septiembre. ¿A quién saludamos hoy día al tiro? ¿O quién celebramos al tiro el mes de septiembre? Para Arturo. ¡Saludos para Arturo! ¡Güey, güey! ¡Arturo! Saludos para Arturito, también Arturito. Estado de nomástico de hoy, día de hoy. Arturito de la Guerra de la Galaxia, que nunca se llamó Arturito. ¿Sabía usted que no era Arturito el nombre de la...? Son unas siglas porque son unos androides. La sigla es R2D2. R2 separado por un guión, D2. Y se lee R2D2. Y aquí le pusieron Arturito. Es como Citripio. Citripio tampoco se llama Citripio. También son siglas. Es como C. Es una C, un 3. Y después Pío. Es Citripio. Citripio le gusta. Arturito, felicidades. Arturo que está. De onomástico Arturo, saludos para. Hoy tengo un tío, mi tío Arturo, que lo de antes lo vi en el centro. Por acá me envían, ¿qué dice? De peores agostos. Hemos salido. Muy bien. Oye, dando la bienvenida al mes ya de septiembre. Se viene con todo, ya se siente el olor a empanada, anticucho, longaniza, ají, cuchara, ese ají, ahumado. Y ya le damos la bienvenida.

0: la bienvenida, ¿eh? A septiembre. Como corresponde. Como corresponde, y esta cuequita. Pongan atención a la letra. Vamos.
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0: Está en inglés. Wow.

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0: Tengo más saluditos por acá. ¿Quién está? Al otro lado. ¿Aló?
1: Hola, Motita. Hola. Linda la cueca. You motherfucker.
0: Está buena, ¿eh?
1: Motita. ¿Ah? ¿Te puedo pedir un tema?
0: A ver, dale. ¿Cuál tema?
1: Para que lo escuche mi hija.
0: A ver, ¿cuál es?
1: Que le encantan.
0: ¿Cuál es?
1: Los tres. Qué desperdicio tengo en el alma.
0: Qué desperdicio tengo. Que tengo buen tema, amigo. Oye, eso, no sé, se me vino a mi cabezota. Que de repente uno tiene que enseñarle buenas canciones a nuestro hijo, ¿eh? El otro día, por ejemplo, a mi hijo le mostré el tema de Queen, el Bohemian Rhapsody, y le gustó y ahora lo canta casi siempre. Y varias canciones también que le he dicho, hijo, escucha esta. Y, oh, vale. Bien por eso. Y hay que también aceptar que a los niños les gusten. Lamentablemente esos estilos musicales nuevos, pero es lo que está de moda. Pero también es decirle, mira, puedes escuchar este temita, puedes escuchar este otro, ¿cómo te parece? Y ahí vais viendo más o menos cuál es el estilo que le puede gustar. Es mi consejo, creo yo, ¿no? Y hay que enseñarle cultura musical también a los niños. No solo la porquería de música. 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Saluditos por acá. ¿Aló? ¿Quién está por ahí?
2: Es bueno enseñarle música antigua también, Motita, a los pequeños.
0: Sí.
2: Yo, por ejemplo, le estoy enseñando la pirilaya.
0: Eso, muy bien. Acá por lo menos estaban bailando el otro día el gorro de lana. Estaban bailando una cueca, la consentida.

¿Cómo se llama el otro? ¿Baile de servicio? ¿Baile de servicio? ¿Sí? ¿Baile de servicio? ¿Sí? ¿No? ¿Cómo se llama? Ah, el baile de santo servicio, mira. ¡Vamos, antiguo! Oye, ¿quieres programar alguna canción? ¿Quieres recordar algún temita de los 90 o un poquito también de los 80, ya que tenemos nuestra fiesta? Tenemos nuestra fiesta este sábado, ¿eh? Pongamos un poquito de... A ver. Esa. Mira qué buena. Oh, qué buen tema este hombre. Ahora dale. Un,

0: Right.
1: Qué temazo vamos a bailar, ¿eh? Oye, podríamos regalar unas invitaciones para la fiesta, ¿te parece? Ya, vamos a regalar dos invitaciones dobles. Regalemos, ¿sí? Regalemos entonces dos invitaciones dobles para los que quieren ir a la fiesta este sábado 5 de septiembre en Club Dubai. Ahí nos vemos bailando. Recuerda, fiesta 80s y 90s para este fin de semana. Los que quieran ir, le vamos a regalar dos invitaciones dobles. Solamente nos tienes que hablar aquí al WhatsApp y decir: Mota, yo quiero ir, quiero pasarlo bien, quiero desestresarme, quiero invitar a la Olguita Marina para que salga de la casa un rato. ¿Ah? Tú me dices si quieres ir a la fiesta este fin de semana. Tenemos dos invitaciones dobles ahora ya. Y las primeras preventas se están agotando. Podemos sacar llamado, ¿no? También podemos sacar llamado si quieren. Para que me demota, yo quiero ir, por favor. Quiero botar el estrés. Quiero ir a celebrar que pasamos agosto. También puede ser, ¿eh? Sí, también puede ser. 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Ya lo sabes, estamos regalando dos. Las primeras dos invitaciones dobles para la fiesta este sábado, ¿eh? ¡Vamos!

Por acá tengo saluditos ya, dice Mota, yo quiero ir a la fiesta, por favor, quiero sacar a pasear a la injusta. Anotamos, amigo Sergio, su WhatsApp. Por acá tengo saluditos, dice, hola querido Mota, saludo desde Ultra Estación. Dice, oye, quiero ir a la fiesta, pero aún no pagan. Guárdame la entradita. Ok, amiga, anotada nuestra amiga Bárbara, salud para Bárbara. ¿Cuándo pagan? Bueno, que estamos a uno ya de...

0: Vamos a hacer un llamado a todos los jefes que no han pagado todavía. Por favor, jefes y jefas que no han pagado todavía, paguen antes del viernes, por favor. Hoy hay terrícolas que le pagan como en el 10 de cada mes. O el 15 de cada mes. Recuerda, estamos regalando dos invitaciones dobles para nuestra fiesta este sábado. Solamente me tenés que decir, Mota, yo quiero ir. Y estás participando en este sorteo de las primeras dos invitaciones dobles para la fiesta este sábado. 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Dice Mota, quiero llevar a la bruja tóxica. A ver si le saco una sonrisa. Y también al día nublado, quiere llevar a su yegua. Oye, fueron el otro día a ver a Nico, ¿no? ¿No los vi ahí? ¿Fueron o no? La verdad que estaba, como estuvo entretenido, no los vi, según yo. Por acá dice, saludos amigo Mota. Buenos todos los programas, dice. Un abrazo amigos. Y pasamos a agosto. Hay que disfrutar en esta fiesta. Claro que sí. Saludos para ti. ¿Qué dice acá? Amado. ¿Amado? Sí, está bien. Perfecto. Oye, sigan participando. Yo voy a ir a la pausa. Vuelvo con más. Y por supuesto, participa en este día para que te lleves hoy día una de las invitaciones dobles que tenemos para nuestra fiesta. Si quieres participar, ya lo sabes. Envíanos un mensaje, un audio a través del WhatsApp. Por acá dice, sí, fuimos Mota, pero un rato nomás, día nublado, tuvo después un entierro.
1: El Mota, El Mota,
0: Eso dice por acá. Muy bien. Bien, voy a la pausa, vuelvo con más.
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0: tengo saluditos por acá a esta hora. Motita, quiero participar por la entrada doble. Quiero salir a pasear un rato, me dicen por acá. ¿Quieres llevarte una invitación doble? Para nuestra fiesta este sábado. Comunícate con nosotros al WhatsApp al 93462-5158. 93462-5158 para que te pueda llevar una de las invitaciones dobles que tenemos para nuestra gran fiesta este sábado, ¿eh? Recuerda, este sábado bailamos ahí en Club Dubai, en la música y video que les habla Díaz y Mota. En la previa va a estar DJ Daniel Rosales. Ponte la casaca, ñañi. Va a estar en la previa DJ Daniel Rosales haciendo la suya. Oye, tengo un saludito por acá. Tengo un saludito de mi amigo Patricio. Nuestro amigo Pato. ¿Cómo estáis, Pato? Patricio Morales, el ex gordito. Ahora flaquito, Patito. Buenas, Patito, ¿cómo estamos, Pato? ¿Ah? ¿Con tomatum? No, para Pato en el tomatum. ¿Qué más tengo por acá? Saluditos a esta hora.
1: No quiero nada, no quiero nada ir a la fiesta.
0: No quiere,
1: quiero una pizza.
0: ¿Quiero una pizza?
1: Una pizza.
2: Pablito Aguilera, el sábado cambian la hora.
0: ¿Ya?
2: Así que atento, atento.
0: ¿Qué pasa con eso? No entendí.
2: Oye, Pablito Aguilera, ¿y el día sábado parece que tenía ahí el programa grabado ese día, ¿o no?
0: No, nunca está grabado, amigo. Nunca está grabado. ¿Por qué dice que está grabado, amiga? 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

0: 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Vean, lo que quieran participar por invitaciones dobles, solamente me tienen que decir: Mota, yo quiero ir. Yo quiero ir a bailar. Quiero pasarlo bien este fin de semana. Quiero celebrar porque pasamos agosto. Comenzamos con las primeras dos invitaciones dobles, ¿eh? Llegó septiembre. Claro que sí.
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0: Esta versión de Hell We on Fire con este September.

0: Tengo saluditos por acá, al otro lado. ¿Quién está por aquí?
1: Pasamos agosto, motita, pasamos agosto.
0: Muy bien, amigo.
1: Temita para celebrar, Celebration. Saludos, chao, chao.
0: Celebration, ya. Por acá dice motita, agosto los prepara y septiembre se los lleva. No. Mala onda, mala onda. Por acá dice motita, querido del alma, yo quiero ir a la fiesta. Muy bien. Anotado a nuestro amigo Samuel, que está ahí conectado. ¿Qué más quiere la fiesta?
2: Está buena la radio.
0: ¿Está la radio?
2: ¿Qué pasaste? ¿Qué música más rica?
0: Muy bien, amiga. Prepárense para el 5, no queda nada, ¿eh? Estaba mirando el tiempo acá y va a estar rico el día también. El día sábado tenemos despejado, temperatura mínima de 2 grados y máxima de 18 en la tarde, rico. No tenemos lluvia, no tenemos nada. Y el domingo, para pasar la caña, la misma temperatura, así que va a estar bien, ¿eh? Va a hacerse la sobación, pasar la cañita también, de fin de semana. O la resaca, mejor dicho.

0: 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Saluditos por acá, aló.
1: Pasamos agosto. Póngale.
0: Estamos listos.
1: Éxito en su fiesta, éxito.
0: Muchas gracias, Carlito, por tu buena onda. Por acá dice buenas tardes, Mote, ya estamos conectados. Nuestro amigo Marcelo ya está conectado ahí.
2: Hola, Motify. Oye, ¿podrías ponerte algo de...
0: ¿De quién?
2: De Richard, para celebrar que pasaste agosto. Porque...
0: Sí. No, ¿cómo?
2: Nosotros, los cabros chicos, tenemos parrata todavía para celebrar que pasamos ese mes.
0: No, yo tampoco. Yo no soy de Buddy Richard, amigo. Yo soy de, no sé, ¿qué puede ser? De la Sabrina. De esos años soy, más o menos. Ahí me recuerdo mucho de Sabrina. No, Buddy Richard, no. Estamos regalando dos invitaciones dobles para nuestra fiesta. ¿Quieren ir a pasarlo bien? A bailar, a disfrutar, a recordar con los amigos, con la holguita marina, con el holguito marino. Me tienen que decir, Mota, yo quiero ir a la fiesta y están participando. Así es fácil.

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1: No me instáis, Mota, eres de la tía Pucherito.
2: No, amigo, yo soy de cachureo, Pucherito no.

0: por las de entrar, porque me gustaría ir de nuevo a disfrutar de la maravillosa fiesta que tú haces, mi viejo.
1: Muy bien, amigo, anotado. Están participando por dos invitaciones dobles para este sábado, ¿eh? Nuestra gran fiesta 80 y 90 que estabas esperando, ya queda poco, muy poco para este sábado, donde están las últimas entradas en primera preventa agotándose. Consiguen las tuyas porque pasamos a segunda preventa.

0: Si cantaste, felicidades porque pasaste agosto.
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0: música de Nicole con este Viaje Infinito. Por acá tengo más saluditos. Por acá dice Mota, ponte a lo comía para el día nublado que pasó agosto, el viejo QL.
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0: Por acá dice Mota, puedes tocar. Dice, hola Motita, quiero participar. Perfecto. Oh. Dice, hola Motita, quiero participar por las entradas. Que todo salga bonito en la fiesta. Muchas gracias, amigo. ¿Puedes tocar Body to Body de Blue System, por favor? Ok, vamos a dejar anotado inmediatamente. 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
2: Oye, Motita, ¿ah? Aparte del día nublado, tú igual no le hagas cerquita agosto.
0: ¿Por qué, amigo?
2: Tú también eres de la época de los Atari, así que no se me haga el jovencito, ¿ya?
0: Amigo, cuando tuve Atari tenía 2 años. Tengo cara de viejo, pero no soy tan viejo. Ya. Saquen los abanicos. Porque llega lo comía con este loco.

0: Hoy también celebramos, ¿ah? Celebramos otro suceso, otro recuerdo, porque el 1 de septiembre de 1885, el doctor Emmett Brown, atrapado en el viejo oeste, tomó una pluma y papel para enviarle una carta a Marty McFly. En ella le revelaba un secreto que cambiaría la historia: el lugar exacto donde había ocultado el DeLorean, un auto escondido en el tiempo esperando 70 años para volver a rugir y atravesar el espacio de entre siglos. Un mensaje que viajó más allá de la distancia del tiempo y del destino. Un día como hoy, en la película, 1 de septiembre de 1885, el doctor Emmett Brown, atrapado en el viejo oeste, le escribe una carta a Marty McFly. ¡Qué buen recuerdo!
1: Querido Marty, si mis cálculos son correctos, recibirás esta carta inmediatamente después de que me pegó el rayo. Déjame asegurarte que me encuentro bien. He vivido muy feliz por los últimos 8 meses en 1885. Este rayo fue el que... ¿Septiembre de 1885?
2: ¡Doc! Espera, chico, un minuto. ¿De qué estás hablando?
1: ¡Está vivo! ¡El Doc está vivo! ¡En el viejo este, pero está vivo!
2: ¿Pero tú estás bien? ¿Necesitas ayuda?
1: Solo hay un hombre que puede ayudarme. Querido Mac.
0: Un día como hoy, de 1885, Emmett Brown le envía la carta a Marty McFly. Qué buen recuerdo. Hoy es que el otro día me pasó eso. Como que se le va el audio.

0: de 1885, M. Brown le envía la carta a Marty McFly. Qué buen recuerdo. Uy, es que el otro día me pasó eso. Como que se le va el audio. Mira.
1: Mira, mira. Motita, ¿ah? Consulta, ¿tocaste la canción de los tres?
0: Uy, ¿verdad? Sí, lo toqué.

0: Por acá tengo más saluditos antes de despedirme. Oh, puro tambor ahí. Bien, tengo saluditos por acá, quien está al otro lado. Dice, hola Motita. Dice, oye Motita, quiero saludar a una persona muy especial que hoy 1 de septiembre está de cumpleaños. Mi madre, Mirta Ortega Pérez. Muchas felicidades para nuestra amiga que está de cumpleaños. Para la madre de nuestro amigo Mirta Ortega Pérez, que cumple 60 y todos. Perfecto. 60 y todos años. Ponle en temita de cumpleaños, porfa. Bien, amigo, vamos a buscar algo para ella. ¿Quién más tengo por aquí? ¿Aló?
1: Aro. Ya, amigo, sí.
0: Motita, un saludo a los tatitas Mauricio y Alex, porque pasaron agosto. Para todos los que pasaron agosto. Para todos los que pasaron agosto, ¿eh? Cantemos a un sol. Felicidades para ustedes, ¿eh? Muchachos de agosto.

0: Hola, compadre, hola, ¿cómo estás? Oye, supe que tu hijo está estudiando flamenco. Sí, oye, ¿cómo le va? Mire, ya se mete al agua y ya se paró una pata ya.
1: Bien, oye, a los ganadores en el día de hoy, como siempre, les va a llegar un mensaje a través de WhatsApp diciendo que es ganador o ganadora de una invitación doble para nuestra fiesta este sábado 5 de septiembre. Me comienzo a despedir. Muchas gracias por la sintonía. Nosotros nos encontramos ya mañana miércoles, el ombligo de la semana. Estemos bien. Soy DJ Mota, que les habla. Un beso al cielo. Nos escuchamos mañana. Chau, chau, chau, chau, chau, chau.
2: Chau.

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0: Radio Isadora FM indica la hora.
1: Las 19 horas y 57 minutos.
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